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1: Ay, ay, ay, muy buena tarde, 5 de la tarde, 14 minutitos, y lo prometido es deuda. Les dije, ¿ustedes tienen alguna información o desean alguna información para ingresar o continuar con sus estudios? Hoy aquí en cabina estoy muy bien acompañada, estoy con el maestro Gerardo Cota, directivo del corporativo de

0: estudio de la universidad quedó por ahí en un tema pendiente, pues nunca es tarde para retomarlo. UNIENS viene para extender estos lazos y esa ayuda que la gente está hoy en día necesitando. A nivel nacional, 4 de cada 10 personas dejan la universidad por diferentes motivos, económicos, familiares, personales. Entonces, un tema también aquí en boga es la atención y seguimiento académico. Entonces, UNIENS ahorita viene pues a hacer una amalgama perfecta en el servicio educativo. Si ya está a la mitad, bueno, ven para acá. Acá es un tema de equivalencia de materias y vemos en qué te podemos reincursionar en tus estudios y que continúes tu camino. Dos, también se le va a esto adjuntar un esquema de beca personalizado, una beca académica también que va a estar pues en toda tu carrera y te va a premiar el logro académico. Es decir, más promedio, más beca. Cada cuatrimestre lo puedes renovar y pues puede ser mucho mejor. Entonces, y también se le suma la atención y seguimiento. Nunca va a ser igual pues ir a un salón de clases con 40, 50 muchachos compañeros a un salón que tenga pues 20, 15 muchachos. Es una diferencia enorme y que viene a pegar directamente a la atención.
1: Sí, la parte de la atención más personalizada, ¿no? Así de que es. Oye, no es lo mismo, no pones la misma atención, sí, incluso sí. Uno como estudiante, no te pierdes, ¿no? De repente empiezas que platicar o algo. Pero es también esta parte que me gustaría que nos compartiera, es cómo UNIENS tiene la parte de la vinculación también con el sector empresarial.
0: Estamos muy fuerte, muy, muy fuerte en todo lo que es aquí el sector empresarial. También como parte complementaria, tú sabes bien que el texto y la cátedra en el salón de clases te brinda herramientas impresionantes y es un pilar imprescindible. Sin embargo, también por acá tenemos el tema de la experiencia. Entonces, este acompañamiento también es guiado a todo el sector laboral, cual sea tu carrera que estés estudiando. Entonces, vamos complementando. Se complementa la estadía sin examen de ingreso, sin materias filtro. Ya entras a la universidad. A ya empezar a aprender a lo que te vas a dedicar. Inclusive también por acá, si tú que me escuchas por aquí en tu vehículo, en tu casa, en tu trabajo, aún no sabes qué quieres estudiar o para qué tienes esa vocación que te está llamando, UNIENS también pone por acá a su alcance el test vocacional. Un test que va a arrojar un resultado personalizado para que no tenga un tema de margen de error y que ya sepa a qué se puede dedicar.
1: ¿Cuál es como dices, oye, tengo muchas dudas, tengo inquietudes, uh-huh. Quiero saber qué es lo que me recomiendan, cómo está la cuestión también del Exacto. empleo, del trabajo? Entonces, eso sí. Es algo muy importante. ¿Cuáles son las carreras que ofrece UNIENS?
0: UNIENS tiene aquí a todo su público un alcance de 8 licenciaturas, 8 carreras. Está el área creativa, área de investigación, área jurídica, ingeniería. Entonces, para cada perfil tenemos una carrera que se puede adaptar a sus necesidades justamente por tema de turnos o por tema también aquí el tema sobre las becas académicas. Venimos a sumarnos a lo que la gente está requiriendo. La educación está cambiando, la educación cambia, la forma de enseñar cambia, todo está cambiando, entonces no podemos quedarnos atrás con nuestro público ensenadense.
1: Así es, eso estás muy en un punto muy importante, ¿no? La parte de todos vamos cambiando. Si uno como persona va cambiando, también se tiene que ir adaptando las necesidades en la parte académica, en el estudio. Correcto. Entonces, ¿qué es lo que puede ofrecer también UNIENS para todos los que nos están escuchando? Dice, ¿sabes qué? Yo quiero hacer mi equivalencia o ya me quiero animar y ¿qué necesito para poder ingresar a esa universidad?
0: Correcto. Aquí tenemos, ahora sí que brazos abiertos. Aún tenemos cupo, aún tenemos grupos en los que se pueden incorporar. Y no precisamente la universidad se está enfocando a gente que transita de preparatoria a universidad. No estamos cerrados y nuestra oferta es muy extensa. Si tú trabajas y quieres estudiar, dejaste la carrera a la mitad, eres un padre de familia que trabaja entre semana, bueno, entonces estudia los sábados o viceversa, ¿no? Hay forma de poderte ayudar, hay forma de poderte orientar para que lo que inicies si lo termines, que no seas parte de esa población que 4 de cada 10 pues terminan por dejar la escuela a la mitad.
1: Vamos rompiendo esa estadística.
0: Así es.
1: Eso es lo importante. También mencionan que hay un 10º aniversario.
0: Sí, sí, estamos de fiesta, de manteles largos, muy contentos por los logros obtenidos. Hay generaciones ya egresadas, titulados, ya en el sector laboral, en temas de maestría, entonces nos respalda mucho el alumno egresado, alumno Fénix egresado, que ya está incursionando en el tema laboral y que también pues nos representan aquí en el tema municipal. Inclusive en la parte del sector educativo, en el tema del sector investigación, en la fiscalía. Entonces tenemos todas las herramientas para que las personas

0: sepan y sientan que no hay trabas. Si tú quieres, si tú tienes necesidad de estudiar, si estás buscando una universidad diferente, porque tú eres diferente, no eres como un robotcito que no.
1: Que o sea, va en orden, ¿no?
0: Exacto. Acá tenemos todo para que se pueda lograr sin ningún problema. Lo orientamos sin ningún problema. Igual, la universidad está también en una locación muy, muy suave.
1: Eso es lo que también me gustaría que nos platiques. Está muy céntrica, ¿verdad? Es decir, necesitas el transporte, está a la parte de atrás, creo, ¿no?
0: Sí. Cualquier esquema. No tienes carro, no importa. Tomas una aplicación de vehículos y te lleva. No tienes, ok, toma un transporte de cualquier marca, te deja 2 cuadras. O sea, no es un impedimento. Estamos en una locación, la verdad, muy privilegiada. Muy privilegiada, y pues aquí con el aniversario número 10, cada año hemos avanzado, cada año hemos progresado. Lo conforma una planta docente muy exquisita en cuanto a conocimiento, en cuanto al área expertise, que te está sumando también la parte teórica más la práctica. En un docente que se dedica al tema de la locución, también se dedica a la locución actualmente, por ejemplo.
1: Claro, así es, por supuesto. No, eso es una parte muy bonita porque tuve la oportunidad, como lo mencionaba, de en algún momento estar impartiendo clases en UNIES. Sí. Entonces, es bonito cuando le tienes como que la cercanía. Eso es lo que también me estaba dando cuenta de la planta docente.
0: Sí, estamos sumando a docentes muy capacitados. El de decir 10º aniversario, pues es un número que tiene que tener secuencia. Sin embargo, quien conforma este proyecto, pues tiene 10, 15, 20, 30 años en el medio que viene a sumar toda esta experiencia. La planta docente, también la parte en oficinas de la universidad.
1: La parte administrativa.
0: Así es. Entonces, se está conjugando una amalgama perfecta entre experiencia y el servicio.
1: La parte del plan de estudios también, maestro, me gusta porque siento que eso hay que compartirlo, porque a veces lo ven y dicen, no, es pura práctica, es pura teoría.
0: Sí,
1: entonces,
0: sí.
1: ¿Cómo se involucra también esa parte? Y lo mencionaba hace ratito, de la parte también de la experiencia, de interactuar también con el medio.
0: Sí. Pues no hay materias, ahora sí que de relleno, no hay materias, tampoco filtro, que se encargan de descartar alumnos, ¿no? Le llamaban por acá que no es examen de admisión, es examen de exclusión realmente, ¿no? Entonces aquí todo mundo tiene una oportunidad, es incluido en la parte de mapa curricular y cada materia tiene un sentido, un propósito, un objetivo que 100% está con la parte teórica y la parte práctica. La parte práctica ya sea que el docente en el salón de clases te la esté aportando inclusive o también viajes de campo.
1: Me encanta esa parte, ¿no? Pues sí. Ya todos, ¿qué necesito? ¿Qué necesito para llegar, además de las ganas de estudiar y de retomar o de iniciar mis estudios?
0: Nada más ocupan ir a plantel, ahí en calle Alvarado, entre calle Cuarta y calle Quinta, en la zona centro, ir a la universidad, informarse más a detalle. No se pide algo que no se tenga ya a la mano en cada estudiante. Cualquier duda se le puede orientar sobre una terminología, un documento que por ahí quedó a lo mejor guardado, muy bien guardado y no lo encuentran.
1: Exactamente.
0: Se puede también recuperar esa parte. Informarse, que sepan dónde está la escuela, que pasen a la escuela, a cada salón de clases, que sepan que cada salón tiene su área, a una aula equipada, estaban con muy padres, climatizado, pantalla interactiva. Es decir, tenemos todo para que la gente sí lo pueda lograr. Y el tema de la economía no es una excusa. Estamos con unos costos súper accesibles, que están para que la verdad la gente lo aproveche.
1: Y las becas,
0: ajá. La beca de entrada es ya está ganada para quien quiera ser parte de UNIENS. Está ahorita la promoción del 50% de descuento en tu inscripción y en tus mensualidades del primer cuatrimestre. Entonces, pues realmente sí se puede pagar. No es algo que sea. La educación privada no tiene que ser condicionante a que igual, ¿no? Dices, ¿cómo lo voy a hacer? ¿Hago esto, el otro? Sí implica esfuerzo, sin embargo, hay formas. Pues. Forma en que te organizas, te administras, te orientan, y eso es lo importante. La promesa de la marca es que aquí sí lo vas a poder lograr. Aquí sí tienes un lugar, no eres una matrícula, eres una persona que pone en nuestras manos sus sueños y también como correspondencia lo vas a lograr.
1: Me encanta esa parte. Muchas gracias. ¿Y dónde podemos muchas obtener gracias. Mayor información para todos los que nos están escuchando y a los uh-huh. que tienen más ganas, curiosidad de, oye, ¿sabes qué? Ya me dio la cosquillita, ya quiero ¿sí? ir a estudiar UNIENS o necesito esta parte también de, uh-huh. de cumplir también un sueño, un propósito, ¿no? De tener pues mi título universitario.
0: Claro que sí. 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Mande mensajito y serán atendidos a la brevedad.
1: Perfecto. Antes de despedirlo, ¿le puede dar una invitación a la audiencia de La Mejor para que acuda y que no pierda la oportunidad, que le pierda ese miedo al estudio, ese miedo a lo que hemos tenido durante tiempo de que no, es que la educación es cuesta, es tiempo, sí. es todo? ¿Qué le podría decir a la audiencia?
0: Híjoles, le podría decir a ti que me escuchas, donde quiera que te encuentres, a lo que te dediques, no pierdas la oportunidad de ser parte de un proyecto que se llama UNIENS, Universidad de Ensenada. Te invitamos a que formes parte de experiencia, a formes parte de una calidad en educación, una calidad en el servicio, y no te vas a arrepentir. Date la vuelta por el plantel, conócenos más a detalle y estoy seguro que te vas a inscribir.
1: Gracias, maestro, por acompañarnos, por darnos esta información y por darse el tiempo de venir a platicarnos a toda la audiencia
0: por el
1: de La Mejor.
0: Encantado.
1: Gracias. Ahorita nos vamos con música. Regresamos. 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

0: ¡Ay, ay, ay, ay, ay, hombre! 6:09 PM. Estás en sintonía de Patraneando contigo hasta las 8 de la noche en este miércoles, ombligo de semana. Además, en punto de las 6:30 PM arrancamos con Ombligo y Antojo, donde el amor se cocina. Hablaremos de estos antojitos mexicanos. Y no estoy hablando de ustedes, que de repente así pueden ser un antojito para alguien o para algo, sino de esos de que ya estamos entrando casi al mes de la patria, donde nosotros los mexicanos nos disfrazamos de mexicanos, hombre. Pero antes de llegar a esa sección que tanto nos gusta, nos encanta, y en especial a mí, porque me ayudan y me enseñan a cocinar, vamos a regalar una mochilita en esta tarde gracias a nuestros amigos de Cosmo Farmacias. Pero antes, déjate, voy platicando. 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Y en este momento yo tengo una mochila para regalar. Tú que me estás escuchando, tú que estás sintonizando, tú que estás aquí, tú que estás allá, vamos por acá, por allá, por acá, por allá. Nada más y nada menos, tengo 4 preguntitas que me debes de responder por WhatsApp audio al 646-116-8992. Tu mamá, papá, abuela, tía, quien esté batallando y que necesita ahorita la mochila, porque hay que regresar con estilo y hay que llevarle o la mochila tanto para el marido, para mandarle lonche. Tanto que te guste y lo cuidas y le mandas lonche. No, es para los niños. Ahí te van las 4 preguntitas sobre cosas, objetos que utilizamos a diario en la escuela. ¿Qué utilizamos para borrar lo que escribimos con lápiz? Ahí está. Pregunta número 2. ¿Qué útil escolar utilizamos para cortar papel? Pregunta número 3. ¿Dónde guardamos nuestros lápices, plumas y colores? Y pregunta número 4. ¿Qué utilizamos para medir y trazar líneas rectas? ¡Vámonos, recio! Te repito las preguntas. Tú me tienes que responder al 646-116-8992 por WhatsApp audio. ¿Qué utilizamos para borrar lo que escribimos con lápiz? Pregunta número 2. ¿Qué útil escolar utilizamos para cortar papel? ¡Chac-chac! ¿Qué? Pregunta número 3. ¿Dónde guardamos nuestros lápices, plumas y colores? Y pregunta número 4. ¿Qué utilizamos para medir y trazar líneas rectas? Ahí están las preguntas. Primer WhatsApp audio que llegue, te doy la mochila. A ver si es cierto que tú muy acá. A ver, mamá, papá, abuelita, tío, prima, lo que ni quiera participar y ganarse la mochila para la criatura del señor. Suéltale por acá.
1: Borrador, tijera, escuchera y regla.
0: A ver, no se escuchó bien. A ver, siguiente.
2: Buenas tardes. Mi nombre es Emanuel Valdés. Son tijera, plumas, regla y la cajita donde van las plumas y todo eso, los lápices.
0: La pregunta número 1 se les está olvidando. A ver, venga, suéltale.
3: Número 1, borrador.
0: Ahí está.
3: Número 2, tijeras. Número 3, estuchera. Y número 4, regla.
0: Ahí está la ganadora, hombre. El tercer audio que llegó fue el que respondió todas. A ver qué dice por acá, suéltale.
4: Buenas tardes, borrador, tijera, estuche y regla.
0: Ahí está, también decía la respuesta correcta. Por acá me lo escribieron, pero no, es WhatsApp audio. Los voy a escuchar porque soy mitotera. A ver, suéltale.
5: Tan fácil, borrador, tijeras y regla.
0: Te faltó el estuche, fácil. Fácil tu ex y te dejó. Vámonos por acá, ¿qué dice? Suéltale.
6: La primera es el borrador, la segunda es el... las tijeras, la tercera es la regla y la cuarta es la estuchera o una cajita.
0: Gracias, gracias a todos los que están participando. No se me desanimen, vamos a seguir regalando. Y además el viernes, nomás no digan que les dije, voy a andar regalando también.
2: La respuesta es borrador, tijeras, estuchera y regla.
0: Vámonos con Rolita, a ver aquí qué pasó, se me movió. A ver, vámonos ahorita con Rolita, esto dice tú y la luna. Estás en la mejor.

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1: Ay, ay, ay, tú lo acabas de escuchar. Efectivamente, vamos arrancando esta sección de Ombligo y Antojo, donde el amor se cocina a través de la mejor FM, con nuestro chef invitado, que yo sé que ya lo estaban extrañando, porque ya me decían, oye, ¿qué pasó? ¿Y qué pasó? Le digo, se fue de vacaciones y no nos invitó. Pero ahorita nos va a echar la platicada. Gabriel, ¿cómo estás?
2: Hola, hola, buenas
1: Tanto
2: tardes.
1: Tiempo sin vernos.
2: Sí, ya. Ya ocupamos venir aquí a echar la platicada.
1: Echar la platicada, empezar a echar el cotorreo. Otra cosa, sí te voy a reclamar porque no te trajiste a la abuela.
2: No, la abuelita ahorita anda ocupada.
1: Anda ocupada.
2: Anda echando ahí el chisme.
1: Anda el chisme. Espero que nos esté escuchando, que nos dé una señal que nos esté escuchando, porque dice que es fan.
2: Es fan, de... es fan número uno.
1: No, no, y aparte déjate un fan número uno. De nos subieron los niveles cuando vino, ¿eh? Así que ya sabrás. Aquí la queremos de regreso.
2: Ya sé.
1: No, y ahorita tenemos un tema. Muy patriotas andamos ya, ¿no? Muy patriotas
2: sí.
1: Ya estamos a una semana, escaso una semana de cambiar de mes. Donde los mexicanos nos distinguimos por vestirnos de mexicanos.
2: Ya que nos queda... Ahora sí que sacamos la bandera, todos lo sacamos, ¿no?
1: Con que no te avientes como Juan Escutia, está bien, señor.
2: Ya sé, ¿no?
1: Fíjate. Fui a la escuela.
2: Aprovechamos para echar la patria por la ventana, ¿no?
1: Sí, no, es que el mexicano, o sea, luego también está el mexicano, nacemos donde queremos, pero no vaya, tenemos que vestirnos de mexicano, no nos vayan a confundir con una inglesa, por ejemplo.
2: No, el con una, ¿cómo se dice? Con una bella celebración, porque... Pues yo creo que los mexicanos nos caracteriza mucho el
1: como de todos la una
2: como
1: fiesta.
2: La manera de celebrar las cosas, ¿no?
1: Así
2: y
1: es.
2: Como este mes patrio, no hombre, pues se aprovecha para echar el antojito, la flautita,
1: el grito mexicano,
2: el grito
1: a ver si es cierto, el grito de la noche que vas a dar de tan borracha que terminas. No, y hoy pues el tema precisamente son los antojitos mexicanos, y no estamos hablando de ni de Gabriel ni de mí, o sea, sabemos que somos un antojito mexicano, pero vamos a hablar del gastronómico.
2: Entonces, sí, no nos vayan a confundir.
1: No se vayan a confundir y ahorita llegue todo el mundo que el antojito. No, espérense tantito. Pues es que también es una parte deliciosa y tradicional de nuestra gastronomía mexicana.
2: No, después. Que es una de las cosas que más nos representan, qué mejor que la comida, ¿no? Y de qué manera se prepara, los ingredientes y también cómo la comida puede llegar a representar...
1: una nación.
2: Una nación.
1: Y luego ahí tenemos variedad, ¿no?
2: No, y para tirar para arriba. Y también yo creo que es algo que podemos observar en todo el país, ¿no? Yo creo que la celebración es ahorita en septiembre y podemos ver estos platillos. Ahora sí que dependiendo de la zona, pues puede variar un poquito, ¿no? El tipo de platillo, pero yo creo que todo México hace los mismos platillos mexicanos, ¿no? En este mes patrio.
1: Todos hacemos, estamos entre tacos, quesadillas, sopes, gorditas, tostadas, lotería.
2: No, porque imagino que tú vas a tamales, ¿no?
1: Y de los que se amarran, nada de los que se doblan, no, de los que se amarran, el tamal de verdad, no el de baquetona que nomás le dobla tantito, no, al de verdad.
2: El de verdad.
1: Hay que amarrarlo para que quede sabroso,
2: para que se quede.
1: Y entre más aceituna, mejor. No, imagínate. No, esa parte de los antojitos mexicanos, volvemos, y yo lo platiqué y lo solté así a la primera intervención cuando inicié el programa, y esta tarde, de que la salsita, la cremita, que la lechuga, que todo lo que conlleva una ensalada, pero arriba del pozole, dicen, ¿no?
2: Y, bueno, no sé si será una coincidencia, ¿no? O algo así parecido, que queremos como representar, bueno, a mí se me hace... Pues, por ejemplo, ¿cuáles son los colores de la bandera de México, no?
1: Ah, claro.
2: Verde, blanco y rojo. Y hasta parece que es adrede, ¿no? Por ejemplo, el pozole, la lechuga o la col, ya como ustedes la quieren, pero es verde. Y luego que el rabanito, la
1: cremita. Ay, sí le pones.
2: O también que el sopecito y también los mismos colores, o sea, ¿no? Muy
1: que somos como de, pues, aparte de patriotas, somos como de ponerle el toquecito, ¿no? Que se vea coquetón, que no solamente sepa, que se vea atractivo.
2: Que se vea atractivo, exactamente.
1: Y dices, ah, mira, está muy colorido, ah, está muy folclórico. O entre más folclor, mejor, ¿no? Como que da más vida, sacas el color, sacas el mexicano.
2: No, pues el antojito, ¿no? Ahora sí que el nombre, que lo miras y, ay, empiezas a salivar, así como que, ay, qué rico.
1: Y de todos los antojitos, ¿cuál es tu favorito, Gabriel?
2: Ay, pues mira, personal, yo creo que vienen siendo las flautas.
1: ¿Neta?
2: Sí, pero bien doraditas.
1: Ándale,
2: bien doraditas, no aguada. No aguada, ajá, bien doradita, lechuga, queso, crema y mucha salsa, así como ahogadas.
1: Así es lo que me gusta delicia. A mí.
2: Yo creo que si yo agarro un antojito, flautas.
1: Flautas.
2: ¿Y el tuyo?
1: Los sopes.
2: Los sopecitos.
1: Yo soy fan de los sopes, y no necesito ponerle carne. A veces le pones frijol, queso,
2: así
1: crema, salsa.
2: ¿No? Ay, sí,
1: y entre más salsa, mejor. Me empecé a salivar con sí. El perro de Pablo.
2: Fíjate que ahorita estuve pensando, ay, dije, ay, una cenita, un sopecito de frijol con queso fresco. Uy,
1: ¿qué andas haciendo? Y un montón de salsa.
2: Un montón de salsa.
1: Porque sobre todo siento que la parte también de los antojitos mexicanos es la salsa.
2: Pues ya ves, yo creo que es una de las partes importantes, porque yo creo que todos los, bueno, no todos, ¿no? Pero la mayoría de las personas mexicanas, pues nos gustan las cosas con salsas, ¿no? Porque
1: picante.
2: Es como que, por ejemplo, yo en la mañana fui a desayunar unos tacos psicodélicos.
1: ¡Ay, papá!
2: Y estaba desayunando y dije, ay, pues esto como que le falta algo. Y le puse la salsita, pero le puse un buen acá.
1: Pues que mijo, vienes de los chuneiris, ¿no? No comiste igual, o sea.
2: Y es algo que, pues digo, ay, ese complementa mi plato. La salsita, si no tiene salsa, pues no.
1: No, y la cebolla, y esa, la cebollita curtida que ponen ahí en los tacos psicodélicos, les da el toque.
2: Y la verdad, fíjate, nomás para entrar en contexto con
1: la
2: gente. La
1: siguiente semana hablamos de tacos psicodélicos.
2: Pues andaba en Estados Unidos, ¿no? Me fui a Estados Unidos.
1: Oh, yeah.
2: Y ahí andábamos, y cuando...
1: Excuse me.
2: Cruzando la frontera, dije, unos tacos. Unos
1: taquitos. Lo primero.
2: Y pum, llegamos a los tacos, y cuando di el primer bocado, dije... Esto es lo que faltaba, así como...
1: Hasta te sentías de mal humor, te faltaba la comida mexicana.
2: Porque allá está la comida muy...
1: Procesada.
2: O sea, muy procesada, muy todo, pero sin aquí sabor. Realmente se siente el sabor de la comida.
1: Exactamente, uh-huh. Bien insabora, incolora, inolora y de todo lo que tenga
2: extrañas,
1: que salir.
2: Pues yo creo que extrañas la comida de acá, de este lado.
1: Extrañas tu sazón, uno está acostumbrado, uno trae el Mexican Curious adentro, o sea, dices,
2: la tortillita hecha mano ahí.
1: Ándale.
2: No, allá, no.
1: El chilito jalapeño de perdiz,
2: si no hay salsa, ¿no?
1: Mordida con limón y sal, no hombre, ¿qué andas haciendo? Ya se antojó. No, y en esta parte también, ¿qué nos puedes comentar respecto al antojito mexicano, además de que ya se nos antojó todo lo que acabamos de mencionar? Ajá. Y de que es una parte de la gastronomía mexicana al fabuloso.
2: Pues mira, todo esto, pues ya sabes que podemos ver, por ejemplo, de qué manera y cómo, ya ves que platicábamos una vez, cómo la tortilla puede jugar este papel importante en todos los platillos, ¿no?
1: Por supuesto.
2: Y aparte, cómo, ¿cuántos platillos no podemos hacer con una tortilla? Decíamos, por ejemplo, las flautas, las enchiladas, ya sean enchiladas verdes, rojas, también, ¿cómo se llama? Los sopes, por ejemplo, la masa, podemos hacer, por ejemplo, gorditas... El pozole, el menudito, pero yo creo que se usa más el pozole, ¿no? La gente como que utiliza más el pozole que el menudo.
1: Pues bueno, depende, en mi casa es creo que es más el menudo, bueno, hablando de mi familia, porque viene pues Chilangolandia, pues.
2: Ok. Y ya ves
1: ay,
2: que también...
1: disculpen para los chilangos.
2: Pues ya se dijo.
1: Ya lo dije, agarren su maleta y regrésense a su casa. ¡No, es cierto!
2: ¡Ay, ay, ay, no, hombre, loco!
1: Eso le digo a mi mamá, de repente le digo, que se vayan todos los que no son de aquí. Ve tú primero.
2: No más,
1: es cotorreo, tranquilos.
2: Por ejemplo, también podemos ver cómo ciertos platillos como que son como muy tradicionales, ¿no? Hace rato estaba viendo, pues que también septiembre es del mes del chile en nogada, que el chile en nogada nomás se hace como de temporada,
1: sí, cierto,
2: ¿no?
1: Sí, cierto, temporada, es como que el platillo principal, podemos decir, el protagónico del mes de septiembre.
2: El mes de septiembre, y bueno, acá en el norte, pues... casi no se usa.
1: ¿Tú lo sabes hacer?
2: Yo lo sé hacer, sí, yo lo
1: me
2: sé hacer.
1: Me vas a tener que enseñar, porque no...
2: Pero, bueno, que me gusta es otra cosa.
1: Granada.
2: Porque casi no me gusta, la verdad. Porque siento... Bueno, vamos a... ¿Por qué se le dice nogada? ¿Por qué? Porque el chile, pues es igual que un chile relleno, pero en este caso, en vez de capeado, se hace una salsa blanca a base de nuez.
1: Lo dulce.
2: Ajá, lo dulce. Y también, por ejemplo, mucha gente, pues ya difiere, ¿no? Un poquito el tipo de relleno. Pero como que la base principal es la carne molida con con su verdurita y todo este tipo de cosas. Pero ahí la estrella es la salsa. Y por ejemplo, como es con nuez, a mí como que, ay, no sé.
1: Es dulce y siento que la nuez como que te seca la garganta,
2: exactamente,
1: ¿no?
2: Exactamente, como que te raspa. No lo quería decir, no, pero como que te raspa.
1: Como que te raspa la garganta, chiquita.
2: Como que te raspa la garganta. Y aparte, pues a mucha gente sí le gusta, ya ves que es lo típico, ¿no? En la parte de arriba que le echan, esto que acabas de decir.
1: La granada.
2: La granada, ajá. A mí me encanta la granada, ¿no? Pero le da mucho color, le da mucho, se mira muy estético, es como de high class el chile en nogada.
1: Mira, por aquí dice, saludos y bienvenido, es diciembre, no estoy mintiendo, Gabriel, sí te estaba extrañando la audiencia. Dice, mi antojito es el pozole blanco y también las flautas bien ahogadas y los sopes. Mira, la atinamos, mana. Gabriel, las flautas, de mi lado los sopes, el pozole blanco. A mí me gusta, pero luego lo termino convirtiendo en rojo de tanta salsa que le pongo.
2: No, y fíjate, pues que hay diferentes tipos de pozoles, ¿no? Por ejemplo, para empezar, la proteína.
1: Claro, cambia.
2: Tenemos el pozole de pollo, tenemos el pozole de puerco, tenemos el mixto y...
1: Es que el pozole de pollo. Perdónenme, es que me acordé de una historia.
2: Ay, hombre, no nos la cuentes, por favor.
1: No, yo aparte, a ver, perdóname, Gabriel. Ver,
2: entonces, pollo, tenemos de puerco, tenemos de los dos, mira, pues. Y tenemos muy raro
1: camarón.
2: El de camarón y el de pescado, fíjate.
1: Ah, de pescado también.
2: Yo no lo he probado. ¿No
1: sabe como albóndigas de pescado? Bueno,
2: no,
1: otra
2: porque
1: cosa,
2: el pozole,
1: ¿no?
2: Pues lleva grano.
1: Ajá.
2: Ajá. Y es con grano y todo. Yo lo he probado. No lo he probado, perdón.
1: Uy, me daría como cosa si veo una cabeza de pescado, ¿eh?
2: Pero. Iba a decir no de esperar, mejor.
1: ¡Dilo! No,
2: y ya se cuenta que. Y ya se cuenta que. Es el pozole verde.
1: Ajá.
2: El pozole blanco.
1: Verde. Blanco. Ahí volvemos a lo mexicano.
2: Sí, sí,
1: ponte
2: sí,
1: un
2: sí.
1: Platillo, uno verde, uno blanco, uno rojo.
2: Y la manera en que se hace también es diferente. Por ejemplo.
1: Yo también iba a decir una pena de sangre.
2: Y por ejemplo, aquí estamos acostumbrados que es que el puerco en trozos, ¿no? Pero hay mucha gente, por ejemplo, yo una vez fui a Coyoacán, allá en México, y hacían el pozole, te servían el grano, el caldo, y arriba le echaban el puerco desmenuzado.
1: Mm.
2: Así, pues un poco raro, ¿no?
1: Sí.
2: Y pero
1: sí
2: allá,
1: me tocó a mí también allá en la Ciudad de México, así.
2: Y dije, ay, qué onda, ¿no? Nosotros estamos acostumbrados.
1: No le voy a aventar el gol al lugar, pero...
2: en cuadritos y... Pero el pozole está rico. Yo soy más de menudo, la verdad. Pero la gente... Pues en el mes patrio, yo creo que consume más el pozole.
1: Sí, el pozolito con el totopo, ¿no?
2: El totopito.
1: Porque
2: la
1: ya el menudo es más con tortilla.
2: Con tortilla. Y hay mucha gente también, por ejemplo, tengo una compañera que es de Puebla, que hace el pozole con la tostada en barra de crema.
1: Ah, sí, me he tocado. Ajá. También he adoptado ese tipo de cosas, porque me encanta la cremita, las tostadas. Por acá dice, saludos, patrón, saludos, Amber, también, y saludos también para Gabriel, dice por acá.
2: No, está bien, está bien.
1: Aquí andamos en sintonía, ahorita nos vamos a ir con una rola de mis amigos, nada más y nada menos que de Quinto Traste, ahí en la ciudad de Tijuana. Esto dice, eres arte para todas las chiquitas que son arte. ¡Vámonos! Estás en Ombligo y Antojo, donde el amor se cocina, con nuestro chef invitado, Gabriel Márquez.

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0: Ay, ay, ay, ay, ay. Seguimos en Ombligo y Antojo, donde el amor se cocina. 7 de la tarde, 6 minutitos. Está con nosotros el chef Gabriel Márquez, quien nos está platicando acerca de los antojitos. Pero yo tengo una pregunta. ¿Qué características debe de cumplir un platillo para poder ser un antojito mexicano? Pero por acá te están mandando saludos, Gabriel, mira. ¿Qué hubo?
1: Ah, muchas gracias, muchas gracias. Los extrañábamos a la audiencia.
0: Sí, dice, nada que, dice, el sueño de toda mujer que el hombre sepa cocinar.
1: Eso es un halago, es un halago.
0: ¿Es un halago o ha de ser medio baquetona, mi amiga?
1: me encanta, porque, pues, es verdad.
0: Ay, ay, ay, ay, ay. ¡Uy, no!
1: Y a uno que le gusta consentirlas, pues...
0: ¡Ande! Pues ya oíste, amiga, por ahí. A otra también por acá. No, hombre, y ahorita para ver la parte esa de qué características, qué es lo que qué es un antojito mexicano.
1: Bueno, yo creo que el antojito mexicano, su característica, pues es casi todos los antojitos. Puede ser que sea una... ¿Cómo lo puedo explicar? Es que de hecho todos los antojitos son como tienen que ser algo como rápido para, y casi todos los antojitos se comen ahora
0: frito.
1: Sí que pues puede ser, por ejemplo, las garnachas, que son fritas, tienen fritura, y eso es algo como muy característico de del antojito, ¿no? Como muy por ejemplo, las flautas pues son fritas, las enchiladas son fritas, pues ahora sí que el pozole no, porque pues también son como diferentes técnicas de cocción, pero el antojito es como eso, ¿cómo se le podría decir? Que no ocupa como mucha elaboración o mucho como como muy complicado, ahora sí que complicado, pero se puede llegar a hacer, y como su nombre lo dice, ¿no? Es como para estar comiendo poco a poquito el antojito.
0: Eso.
1: Y aparte, nos vamos a enfocar como los antojitos, por ejemplo... Cuando vas ahora sí que, por ejemplo, el día de la... cuando hacen estos festivales en las así para pagar el grito y ese tipo de cosas.
0: Las kermeses.
1: Las kermeses o que, ¿sabes qué? Pues vamos al grito, ¿no? Que muy mucha gente le gusta ir, que al grito, que no sé qué. ¿Qué encuentras ahí? ¿A ti qué te...? Bueno, no sé si has ido a algún evento de estos. ¿Qué comida te encuentras ahí?
0: Mira, de lo primero que me encuentro pueden ser también tipos de quesadillas. Uh-huh. O sea, tipo de taco, quesadillas. Y el antojito este, que no sé si sea o se considere como antojito mexicano, pero los esquites o el vasito de elote.
1: Así es, por ejemplo, también. Pues los tacos son antojito, porque el taco lo encuentras donde quiera. Y aparte que el taco lo podemos encontrar... Por ejemplo, que está el puesto, yo pues me he fijado, ¿no? En los puestos, y que tienen la carne, tienen el chorizo, tienen
0: los nopalitos, la disca, exactamente. Tienen todo, ¿no?
1: Ahora sí que no es tanto como al carbón, sino más a la disca, de suadero y ese tipo de cosas. También tenemos lo que son las flautas, tenemos lo que son las enchiladas, la gordita, por ejemplo. ¿Qué otras
0: los
1: cosas
0: pambazos.
1: He visto? Los pambazos, no sé, como tú decías, los esquites, pero los esquites, fíjate que yo
0: sí... Es como
1: sí...
0: más botanita ahí.
1: Ajá, pero mucha gente, por ejemplo, en lo personal, a mí casi no, el esquite no me gusta. Le voy a sacar la vuelta a la palabra. Pero me gusta más como el elote, así como...
0: El elote entero. Ya lo dije yo. El elote entero, pues que sí, que le pones... ¿Tú eres el que le pone mayonesa o mantequilla?
1: Yo soy todo el combo.
0: Ahí está.
1: Por ejemplo, y me gusta que sean no cocidos, sino asados.
0: Ah, o sea, pero ese le pones limoncito,
1: ajá,
0: y sal.
1: Por ejemplo, yo, ese es mi caso, que no me gusta que estén, que a mí, que lo agarres y con al asador y con todo y hojas.
0: Ande, pues.
1: Y así se va cocinando en sus propios jugos, y aparte queda como tostadito, y ahora sí una embarrada de mantequilla, una embarrada de mayonesa. Quesito, salsa, y
0: hasta se me antojó el elotito. Pero es que sí, o sea, a mí sí me gusta más cocido, de que lo muerde, está blandito, okay. Pero sí le he puesto mayonesa con quesito, mantequilla, uh-huh, y salsa, tajín, en polvo. Okay.
1: No, y que es muy bueno también, por ejemplo, también tenemos diferentes esquites. Los esquites, ya ves que hay unas personas que le echan que el chile quebrado,
0: ah, sí,
1: otras que le echan el epazote, otras que les echan...
0: De la madre.
1: También, de todo, es válido. Pero eso influye mucho también como en la diferencia de tipo de platillo, ¿no? Por ejemplo, ahí ya estamos como poniéndole el toque personal. O sea, ¿sabes qué? Podemos transformar, por ejemplo, mucha gente, pues, a los, por ejemplo, sopes, le puede poner Pues, ¿qué es lo más general? La lechuga, el queso y la crema, ¿no?
0: Así es.
1: Y la salsa. Pero a lo mejor hay gente que puede transformarlo con aguacatito. Hay otra persona que los pueden hacer, no sé, pues ya estamos hablando de cosas como más de modificando la receta tradicional. Este es como dándole tu toque personal, ¿no? Pero ahora sí que luego aquí lo que enredan los antojitos mexicanos, yo creo que estamos de acuerdo todos de que es unos platillos que nos dan mucha identidad. Mucha identidad del patrimonio mexicano, que los podemos comer tanto aquí en Ensenada, como en México, como en Cancún, como en Sonora, y siempre van a ser los mismos, ¿no? Es como nuestros platos bandera, uno que otro ya, pues, a lo mejor por la región hacen otras
0: transforman
1: cosas.
0: Transforman un poquito.
1: Pero yo creo que el
0: como
1: antojito...
0: Como los guaraches.
1: Como los guaraches, como... Pues en México no sé si ha tocado ver los machetes, las como quesadillas como grandotas y larguitas.
0: Sí.
1: Pero casi siempre vemos que son los mismos, ¿no? Y que son riquísimos. Y que no
0: y
1: tenemos...
0: Muy llenador.
1: Y que no te, yo creo que algo que pues identifica este tipo de comida también es que no los tenemos que comer en un restaurante, sino lo podemos encontrar en una esquina, lo podemos encontrar en un puesto de comida, lo podemos encontrar... Es como algo... Se puede decir como informal, pero riquísimo.
0: Siento, o sea, yo que es parte de la canasta básica de un mexicano de alimentación.
1: Así es.
0: Que dices, ay, se me antojó, es fin de semana, ay, vámonos por unos guarachitos. Hay unos, me he tocado, que están rellenos de frijol.
1: Okay.
0: La masa.
1: La masa por dentro, ¿no?
0: Sí.
1: El frijolito, quesito hay veces. Pero es lo que te digo, o sea, los antojitos los podemos encontrar en cualquier puesto y creo que... Que no porque se venda en un puesto quiere decir que está malo, sino al revés. Yo creo, yo como soy una persona que aprecia mucho como la comida callejera,
0: sí,
1: la comida como la fondita de Doña Pelos, ese tipo de cosas, y está riquísimo y me encanta. O sea, yo creo que el antojito es como
0: es que
1: barrio,
0: que
1: ¿no?
0: El antojito, la esencia del platillo,
1: sí,
0: hay que
1: sí,
0: probarlo.
1: El antojito es de barrio y riquísimo, ¿no? Es,
0: sí. Uf. Delicia. A ver, ¿qué dice por aquí? Suéltale.
2: Una clayuda oaxaqueña.
0: Clayuda oaxaqueña.
2: Isleña del Istmo de Tehuantepec. Una clayuda.
0: Una clayuda,
2: dice. Patrona, pregúntale si sabe ser una clayuda oaxaqueña.
0: Que sí, dice. Está tomando acá agüita, pero me dice que sí sabe. Que cuando quieras hay reta.
1: Claro que sí, fíjate. A mí me encanta ir a Oaxaca, por ejemplo, en octubre. Ya voy otra vez. Y
0: presumido, pura vacación, tú.
1: Y lo que me gusta de este tipo de viajes es que podemos apreciar la gastronomía de cada lugar, ¿no? Por ejemplo, Oaxaca, pues tenemos unos conocidos por allá y ¿sabes qué? Desde el principio empezamos a hacer la tlayuda, ¿no? Y me puse pues que prender el carbón, que va tostadito y todo ese tipo de cosas. Y me quise traer la receta para acá, pero un problemita aquí que no tenemos como el recurso de la tlayuda. La tlayuda la podemos encontrar también en Tijuana, en el Mercado Hidalgo. Pero lo que pasa es que aquí ya llegan como muy húmedas las tlayudas. Así que, y las, de hecho, en mi restaurante las quería meter en el menú. Pero ya estoy viendo como la manera de traérmelas de allá de Oaxaca. Pero están súper ricas, ¿eh? El quesillo, la carne, el choricito por ahí.
0: Chula.
1: No, otro nivel.
0: Otro nivel, otro tipo de... Y también están esos platillos. Claro. O sea, llegas y luego también se te hace la variedad, ¿no? De que ves todos los puestitos y traen como lo mismo.
1: Uh-huh.
0: No es que dices, ay, como que me da el olorcito más acá. Esa parte del aroma que puedes emitir en tu platillo, ¿ese es como que el gancho, el primer gancho?
1: Pues yo creo que también el aroma, de la vista nace el amor, dicen aquellos.
0: Dicen por ahí.
1: Pero sí, la verdad que sí. Y una cosa también yo creo que es muy fundamental, que es un... Ahora sí que puedo decir que es un consejo que diría mi papá.
0: ¡Eso!
1: Puesto o lugar que mires gente, ahí es.
0: Ajá. Sí, si lo ves vacío, dices como que no te da confianza,
1: sí, como
0: ¿no?
1: Que no da confianza. No, no.

0: señores, oye.
1: No, y por ejemplo, el cocón.
0: Viva Don Hidalgo.
1: El cocón con mucho hielo, con el pozolito. Y así, por ejemplo, con las flautas, no sé, un siempre con coca, fíjate.
0: Un cocón. Ajá. Bien helado.
1: Y no soy muy amante de comer bebiendo algo. Siempre es, por ejemplo, el desayuno, mi comida, y no bebo así como bebida. Ya al final, ya que termino, pues ya ahora sí. Pero no soy muy amante así como de estar bebiendo cuando estoy comiendo. Pero sí, de repente.
0: La comida.
1: La comida, por ejemplo, voy a los tacos y hasta el final dije, hasta el final.
0: Pásame un cocón.
1: Un cocón, una agüita de horchata por ahí.
0: Eso es lo que también iba, o sea, el agua de Jamaica, el agua de horchata, el agua de limón. Son como las tradicionales.
1: Las tradicionales. Fíjate que, pues ahora sí que podemos decir que la comida tiene memoria, ¿no? O la gastronomía te hace irse a otros lugares que recuerdas. Por ejemplo, yo recuerdo mucho una taquería aquí en Ensenada que está en Ámbar y Reforma.
0: Ajá.
1: Hay una taquería ahí todavía, pero pues ya no es lo mismo, en la pura esquina. Y ahí yo recuerdo mucho que tenían un agua de fresa.
0: Estaba buena.
1: Que estaba riquísimo. Y siempre relaciono esa agua de fresa. Y yo siempre la decía, pues el agua de fresa de allá y el agua de fresa de acá. Pero una característica de esa taquería era el agua de fresa. Así que siempre iba, no por los tacos, sino por el agua de fresa.
0: ¿Qué tal? Una delicia. ¿Qué dices? Oye, yo vengo por eso. Mira, ahorita sí. Vámonos con una rola y regresamos para seguir platicando, porque además del antojito, que el agua o la bebida, pues uno siempre tiene el huequito para el postre.
1: Ay, ay, ay.
0: ¿Qué encontramos de postres, además de los clásicos dulces mexicanos? ¡Vámonos! 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

0: Ay, ay, ay, ay, ay, ay, ay, 7 de la tarde, 29 minutitos. 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En esta parte, para dar cierre a ombligo y antojo, donde el amor se cocina. Hablando de los antojitos mexicanos que no son solo deliciosos, exquisitos, sabrosos. Y que no dejas de comer uno tras otro. Sí, ¿no? Digo.
1: No, porque no es de uno. Te puedes comer uno y luego el otro y luego el otro y no paras, ¿no?
0: O de esas es como que la el surtidito, ¿no?
1: El surtidito.
0: Un chile relleno, una.
1: El flauta, combo, ¿no? El combo.
0: Acá como uno de cada uno.
1: Sí, sí, sí, el que es el clásico, ¿no? Que es el un sope, una enchilada.
0: La combinación. La combinación mexicana. Pero es que dices, oye, si se me antoja, bueno, pero pues probamos uno de cada uno y ya no te quedas con el antojo de nada y probaste
1: claro,
0: toda la...
1: No, pues,
0: sentiste todo el sabor mexicano.
1: Ay, ay, ay.
0: ¿Qué andas haciendo? Oye, hablamos también de la parte de la bebida, de esto, pero siempre hay espacio. O bueno, lo hablo por mí, porque no quiero decir que todos los mexicanos, pero me atrevo a decir que sí, la mayoría, o todos, buscamos el postre. Siempre hay un espacio para el postre.
1: El postrecini, por ejemplo, también, pues tenemos los dulces mexicanos, ¿no? Que no sería postre, pero sí es como un, se puede decir, pues el antojito. A mí, por ejemplo, en lo personal, que después de comer se me antoja algo dulce.
0: Ajá.
1: Y tenemos este tipo de dulces mexicanos que se pueden utilizar, que la cocada... Porque también que el
0: mazapán.
1: El mazapán, los camotes esos cristalizados, que otro dulce es típico,
0: merengues.
1: Los merengues, que las banderitas, y
0: el jamoncillo,
1: por ejemplo. También lo que viene siendo, pues ahora sí que el arroz con leche podría ser.
0: También.
1: Que yo creo que es más, como más famoso, ¿no? El arrocito con leche.
0: Sí. El flan.
1: El flan. Y. En lo personal, a mí el arroz con leche me encanta.
0: Eso, sin tanta canela, sin, no me gusta la canela.
1: Tú no te gusta la canela, pero así el arroz con leche yo creo que es uno de mis postrecillos favoritos, ¿no? Y también pues, tenemos que el pan dulce, pues también podría ser una opción.
0: Un pan dulce, una gelatina.
1: Una gelatina.
0: ¿Sí es más mexicana o es como que de otro lado?
1: Pues es gelatina, la gelatina es gelatina.
0: La gelatina, es universal.
1: Sí,
0: no,
1: sí,
0: y aparte,
1: sí.
0: Oye, pero también algo que no mencionamos en la parte de las bebidas y que siento que está ahí... Porque hay churritos, los churros, pero un buen acompañante, un chocolatito caliente, un champurradito.
1: Un champurrado, uy, yo creo que el champurradito es el que más tradicional, ¿no?
0: Ahorita dices, un champurrado.
1: Un champurrado de guayaba, un champurrado de mazapán,
0: de
1: galleta, el champurrado enchiloso, el champurrado
0: este.
1: De coco, o sea, champurrados hay miles de sabores, ¿no?
0: Sí, pero no antojo unos churros de azúcar, precisamente, mira, churros de azúcar, un flan. Sí, es que es parte como de lo que vas a poder encontrar en una feria, si nos vamos a una feria de que decíamos, una kermés, una feria mexicana.
1: Sí, para no entrar como entrando en contexto, ¿no? Porque sabemos que los churros pues no son mexicanos, ¿no? Pero son franceses, pero sí...
0: ¿Hablan oui?
1: Pero sí, por ejemplo, de lo que podemos encontrar en alguna feria, pues son ese tipo de postres, y yo creo que también el champurrado sí entra, el tamalito de elote, el tamalito también de piñita.
0: De fresa.
1: De fresa, de sandía. Otra vez me tocó probar uno de sandía que muy rico también.
0: Oye, sí es cierto, porque puedo comerme uno de carne que es de la comida y el dulce para el postre.
1: Exactamente.
0: Acompañado de tu champurrado, ¿no? Bien tapado vas a andar.
1: Unos... Sí, fíjate, el acá en Michoacán se come el tamalito ese de elote con cremita y quesito arriba. Está muy
0: rico. Ay, ¿qué andas haciendo sin lonche? Sí. Unos buñuelos. Ya te fuiste muy navideña, amiga, por acá.
1: No, ya se fue para diciembre.
0: Ya, estamos apenas llegando a septiembre. Oye, aunque ya está el pan de muerto desde julio.
1: No, pero eso
0: que
1: ya
0: no
1: es pasarse.
0: Pasen de lanza.
1: Sí, cada vez quieren hacer más cortas las fechas, fíjate.
0: Sí, digo, yo sé que vamos
1: acelerados. Yo, estoy un poco en contra de eso, la verdad.
0: Yo también, porque digo, estamos muy así, de por sí la vida es acelerada y estás del estrés. Estoy llegando al mercado en pleno julio, donde digo, voy a ir por algo fresco. Y veo el pan de muerto.
1: El pan de muerto desde julio, ¿no?
0: Que digo, es neta, o sea, es mi pan favorito.
1: Es de costumbre, o sea, ese es
0: en noviembre,
1: sí,
0: señores.
1: Noviembre, o sea, ¿cómo? Están como el arroz que reyes que la quieren hacer en diciembre, ¿no?
0: Ya,
1: no,
0: la
1: no,
0: tienen no. Ahorita en agosto, yo vi ya, o sea. No, güey, dices, ¿qué onda con eso? ¿Qué dice por acá?
2: La papaya en dulce, tú. La papaya en dulce.
0: ¿Es alguno? Sí hay. Porque yo sé que luego hay calabaza que sí la pones
1: sí.
0: El pinol, ¿cómo se llama? El piloncillo.
1: ¿Qué va a rapear o qué?
0: Pues más o menos.
1: Pero sí, Pues sí, uno puede ser. No la he visto, no la he visto, pero...
0: Pero bueno, cada quien sus
1: gustos. En el postre no la he visto, pero sí. Sí, no, no.
0: No, esa parte, ya, postres, tranquilos, señores. No, y acá también dice, no, pues sí, todos los antojitos mexicanos, que flautas, que sopes, que todo nos dio una receta acá casi, casi. Mi compañero, el Pedrito, saludos. Pero también, ¿qué otra cosa? ¿Cómo nos podrías decir, dar un cierre a este gran tema que tenemos de antojitos mexicanos?
1: ¿Antojitos mexicanos? Ay, no.
0: Todos ustedes son unos antojitos mexicanos, señores. Alguien.
1: Para alguien, exactamente.
0: Para alguien has de ser un antojo mexicano.
1: No, para mí no, porque como que me tiene muy abandonado el amor, pero...
0: Pues aquí ya hay unas. Copia el teléfono.
1: Estamos disponibles.
0: Está disponible, compa, porque no, hombre. No, aquí vamos a hacer un casting.
1: ¿Un casting?
0: Vamos haciendo un casting.
1: El antojito del amor.
0: El antojito, hoy estaría genial. Hay que hacer una cápsula, un reel del antojito del amor. Yo digo por eso si es mexicano. Yo lo digo por eso si es mexicano y los churros Francia. Que si aquí ya están cosas de Navidad en las tiendas. ¿Tú viste allá?
1: Pues mira, yo vi allá, pero de Halloween.
0: Ah, porque me dice, o sea, ella está ya en los United.
1: Ah, ok.
0: Oh, yeah.
1: Sí, allá están más adelantados.
0: Porque... Dice, ya hay cosas navideñas. Siento yo que si vamos a la tienda esta de Estados Unidos, que está aquí.
1: Ya hay. Sí.
0: La mitad yo luego le he visto que es como que Halloween y la otra mitad Navidad.
1: Sí, no, ya están, ¿no? Ya fuimos a...
0: Y un pedacito, unas banderas.
1: Unas banderillas coreanas.
0: Unas banderillas para que traigas. No, hombre, ¿y por acá qué nos dicen? A ver, siéltale.
2: No es albur.
0: No es albur.
2: Patrona, ahí en Tabasco te dan la papaya en dulce y un vaso de pozol de cacao.
1: Ay, el pozol.
2: ¿Tampoco no ha probado la papaya en dulce ahí en... Ahí dile al...
0: Ahí al chef. ¿Has probado papaya dulce?
2: Papaya en dulce, allá la preparan allá. La papaya verde, se corta verde y se prepara con piloncillo.
0: No, para mí sí, como tú. Mira, acá hay otra soltera, mira, tú decides.
1: Ay, a ver.
0: Ay, mira, al rato vas a tener que buscarme uno tú a mí, yo ya te tengo cuatro aquí.
1: Ay, a ver, no, eso me agrada.
0: No, si ya te habías tardado en venir, te tengo aquí acomodado al ganado.
1: Me tengo que dar promoción porque, sí, porque si no, no salgo.
0: Ajá, un día fuiste ganado, ahora eres ganadero.
1: Grande, canijo. Se tenía que decir ese dijo.
0: No, hombre, Gabriel, estás bravo, Eva, suéltale por acá.
1: Hay que aprovechar.
2: Un hombre que sepa cocinar, patrona.
0: ¿Eh?
2: Anda buscando un hombre que sepa cocinar, patrona.
0: Pues tú, manito, ya traes hasta un vato, mira, ya viste. ¿Qué hubo? Ahí dicen que te toca siete mujeres y uno de allá.
1: No.
0: Ay, no, Gabriel, muchas gracias por acompañarnos. Ya nos hacía falta el cotorreo. Las personas ya estaban diciendo, ey, ¿qué pasó con Gabriel?
1: Onda,
0: que se fue de vacaciones,
1: pasando.
0: No nos llevó. Y aquí andamos. Pero no, lo importante es seguir en la plática, que nos traigas esta información tan importante. Cómo prepararlos. Ahí nos fuiste diciendo paso por paso.
1: Así es. Y fíjate que ahí, para agregándolo un poquito, pues el antojito lo podemos, cualquier persona lo puede hacer, ¿no? En tiendas ya las venden hechas, pues por ejemplo las flautas, pues sí las venden ya hechas, ¿no? Pero
0: sí,
1: no mejor manera como de ustedes hacerlas para, ya siempre, pues como todos los programas, le pierden el miedo a la cocina, un sopecito, ahí pónganse creativos de cualquier cosa, inviten a sus seres queridos, ahí a la pareja, al novio, ahí para sorprender y más que nada, pues cocinar, ¿no? Perder el miedo a la cocina y viva el amor.
0: ¡Ah! Te traen enamorado, mejor
1: no. No, pero ¿quién? No, nadie, no, nadie.
0: Mira, aquí hay. Ahorita les paso, no, diles dónde te van a encontrar.
1: Okay.
0: Pongan atención, señoras.
1: Estamos en el Sausal, en un restaurante que se llama Casa 19, ahí los esperamos con los brazos abiertos. Ahorita estamos de vacaciones, así que
0: a partir
1: de lunes estamos de vuelta.
0: El lunes, señoras, cáigale. ¿A quién nos abres?
1: A las 9 de la mañana.
0: O sea, para que te ayuden a barrer de perderse el frente a algo,
1: mínimo,
0: señoras,
1: mínimo.
0: Por favor.
1: Ya saben, si hay una, ¿cómo se dice? ¿Alguna candidata?
0: ¿Alguna candidata?
1: Que manden WhatsApp ahí.
0: Mándenle WhatsApp, lleven la solicitud.
1: 3540, por favor.
0: Ande, pues, ya oyeron, ya escucharon, señoras. Ya está ahí la promoción. No, y aparte, gracias por acompañarnos,
1: no,
0: por
1: ti,
0: el cotorreo,
1: gracias,
0: echar la platicada. Tenemos pendientes grabaciones para que me sigan enseñando a cocinar para cuando llegue el árabe.
1: El árabe petrolero.
0: Yo ya bien entrenada.
1: No, bien filosa.
0: Hombre, ten, papacito, aquí lo que quieras. Hombre, gracias, Gabriel, nuevamente. De nada, y pues aquí vamos a andar en sintonía. Oye, ¿la abuela sí se conectó o no?
1: Ah, no, pues la verdad, quién sabe, pero yo creo que está en el chisme. Le mandamos saludos a la abuela.
0: ¿Cómo no? Vámonos con música. Recuerda que sigues en La Mejor, patroneando con tu servidora, contigo hasta las 8 de la noche.

0: Ay, ay, ay, ay, ay, así, aquí andamos. Muchísimas gracias por permitirme acompañarte en este ombliguito de semana, este 26 de agosto. Les deseo que tengan una excelente noche, pórtese mal, cuídese bien, los dejamos con música. Nos escuchamos el día de mañana en punto de las 4 de la tarde. Y por supuesto, nada más y nada menos, que te invito a que sigas en sintonía de la mejor FM 103.3. Aquí nomás, a las 7 de la mañana llega Carla Durazo, a las 11 de la mañana David Nieto el Pollo. Posteriormente llegamos por acá, los invito a que nos sigan en las redes sociales, nos encuentran como La Mejor FM Ensenada, a mí me encuentras como Dana Flores en Facebook, Instagram y TikTok como Patrona de La Mejor. Nos escuchamos mañana, les mando un beso, ¡mua! Póntelo donde quieras, gustes y mandes, adiós.
1: Esta canción va con mucho cariño y con mucho respeto hasta el cielo para nuestro aventurero Jason Jiménez.

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1: ¿Buscas consentir tu piel de forma natural sin descuidar tu cartera? Llegaste al lugar indicado. Hoy en nuestra tecnología doméstica cuidaremos de ti y de tu bolsillo, enseñándote a preparar unas humectantes barras de jabón con miel.
0: Y así como es importante saber qué le pones a tu piel, también lo es saber qué llevas a tu mesa. ¿Cuál fue el motivo por el que elegiste la leche que tienes hoy en el refrigerador? ¿El precio, la marca o los ingredientes que contiene? En nuestra guía de consumo de leche te compartimos información importante para que tomes la mejor decisión.
1: Acompáñanos en Revista del Consumidor Radio.
2: Revista del Consumidor.
0: Esta tecnología doméstica está validada por el Laboratorio Nacional de Protección al Consumidor. Tome nota de los ingredientes y presten mucha atención. ¡Comenzamos!
1: Los ingredientes que vamos a necesitar son 3 tazas de base de jabón transparente cortado en cubos, media taza de agua purificada caliente, 1 1/2 cucharadas de miel de abeja, una pizca de colorante vegetal amarillo y 40 gotas de esencia de miel.
0: Los utensilios que utilizaremos son una taza medidora, una cacerola con capacidad de 2.5 litros, un tazón de vidrio con capacidad de 1.5 litros, un plato extendido, un cuchillo, una cuchara sopera, un molde de silicón, un rollo de papel aluminio, un rollo de plástico adherente para alimentos y un atomizador. ¡Vamos al procedimiento!
1: Comenzaremos colocando los cubitos de la base para jabón en el tazón y la llevamos a baño María. Movemos hasta que se hayan derretido por completo. Vertemos en una taza la miel, el colorante y la esencia. Mezclamos y dejamos reposar unos minutos. Después, agregamos el agua caliente.
0: Cuando la base para jabón esté completamente derretida, añadimos la mezcla de miel y revolvemos hasta incorporar todos los ingredientes. Retiramos el fuego y vertemos la preparación en los moldes. Si no cuentas con moldes de silicón, puedes utilizar vasos desechables recubiertos con una capa de aceite mineral para facilitar el desmolde.
1: Si notas que se formaron burbujas en la superficie, puedes eliminarlas rociando alcohol del 96 utilizando un atomizador. Esto ayudará a que el jabón tenga una textura lisa. Dejamos enfriar a temperatura ambiente y posteriormente refrigeramos por 30 minutos para solidificar.
0: Ahora desmoldamos los jabones y los envolvemos en papel aluminio, después en plástico adherente para alimentos. Y así de fácil, en tan solo 40 minutos quedaron listas nuestras barras de jabón con miel. Recuerda almacenarlas en un lugar fresco y seco.
1: ¡Anímate a prepararlas! Esta receta rinde para 6 barras, tiene una caducidad de 6 meses y un costo promedio de $118.34.
0: Si prefieres seguir el paso a paso en video, recuerda que puedes ver esta tecnología doméstica en nuestro canal de YouTube, Profeco TV. Ahí encontrarás muchísimas recetas para ahorrar y hacer tú mismo los productos en casa, teniendo la certeza de la calidad en los ingredientes que utilizas.
1: Aprende a hacer desde un gel para el cabello o un champú para lavar el auto, hasta jamón artesanal o unos deliciosos enjambres de chocolate.
0: Presúmenos cómo te quedaron tus jabones. Etiquétanos en Instagram con el hashtag Tecnología Doméstica Profeco y menciona a @revistadelconsumidormx. Nos escuchamos en la próxima Tecnología Doméstica. En el mundo, más de 6.000 millones de personas consumen leche de vaca y sus derivados. Así lo confirman los datos de la Organización de las Naciones Unidas.
1: Es un clásico en nuestro desayuno o cena, pero más allá de la costumbre, ¿qué nos aporta exactamente un vaso de leche?
0: Para empezar, aporta vitaminas A, C y E, que son grandes antioxidantes para tu piel y vista, además de complejo B para tus glóbulos rojos.
1: Por otro lado, el calcio, la vitamina D y el magnesio trabajan juntos para darle fuerza a tus huesos, músculos y cuidar tu corazón.
0: De hecho, incluir tan solo un vaso al día es clave para evitar la disminución de la densidad ósea y prevenir la pérdida de movilidad.
1: Su aporte de calcio protege a todas las edades. Un solo vaso cubre más de la mitad del que necesita una niña o niño en pleno desarrollo.
0: Y casi una tercera parte de lo que requiere un adulto, una mujer embarazada o un adulto mayor. Todo en el mismo vaso.
1: Ahora bien, recuerda que la leche se clasifica principalmente de acuerdo a su procesamiento térmico y su contenido de grasa. Así que podemos dividirla en dos tipos.
0: Por un lado está la leche pasteurizada, que requiere refrigeración y suele comercializarse en envases de plástico flexible o botellas transparentes, además de tener un periodo de vida más corto.
1: En cambio, la leche ultrapasteurizada generalmente se comercializa en envases opacos para proteger vitaminas sensibles a la luz, como la A y la B2. Cuenta con mayor vida útil comercial y no necesita refrigeración antes de abrirse.
0: Ambas las puedes encontrar como entera, descremada si buscas menos porcentaje de grasa, o deslactosada reducida en lactosa o libre de ella.
1: En la revista del consumidor incluimos una guía completa de precios de leche en polvo, pasteurizada o ultrapasteurizada de distintas marcas, tamaños y empaques. Esta información se recabó a través del programa ¿Quién es quién en los precios? De la Profeco.
0: Recuerda que existe la leche del bienestar. Es una alternativa de bajo costo para contribuir al bienestar de la población más vulnerable del país. Hay más de 12,000 lecherías en el país. Puedes ubicar la tuya y consultar costos en liconsa.gob.mx/padron/puntos-de-venta.php.
1: Presta atención a los siguientes tips para que tu compra sea segura y le saques el máximo provecho.
0: Compara precios. Revisa siempre el costo por litro o kilogramo, porque puede variar bastante entre marcas y presentaciones.
1: En el súper o la tiendita, checa la fecha de caducidad para elegir las opciones con mayor vida útil y asegúrate de que el envase no tenga golpes, abolladuras o fugas.
0: En casa, evita el desperdicio comprando el tamaño que realmente consumirás y acuérdate de mantenerla en refrigeración antes de consumirla o después de abrirla.
1: Y para terminar, consulta a un especialista en nutrición para saber qué tipo de leche se adapta mejor a ti.
0: Así que la próxima vez que te sirvas ese vaso de leche, recuerda que no solo estás disfrutando de un gran sabor, sino llenando a tu cuerpo de energía y nutrientes.
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0: amas a alguien, no la dejes ir, para que no tengas que dedicarle una canción como esta. Paz.
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1: Claro que te dije que un día esto pasaría y no me creíste, ¿verdad?

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1: Mi banda, el mexicano Germán Román.

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1: Esta canción va con mucho cariño y con mucho respeto hasta el cielo para nuestro aventurero, Jason Jiménez.

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0: Dicen que madruga Dios lo ayuda. Me levanté a las 6, me atracaron.
1: No manches.
0: Le dije esa vaina al amigo mío y el amigo mío me dijo.
1: ¿Qué dijo?
0: El atracador y se levantó primero.
1: Claro, claro. No hay otra, no hay otra. El ratero se levantó antes. Y Diosito lo ayudó. Muy buenos días. Día. Muy buenos días, ¿cómo están? El gallito acaba de cantar. Es hora de levantarse, oiga, es hora de salir. Es hora de trabajar. Es hora de un nuevo día. Es hora, efectivamente. 7:10 a.m. Y aquí andamos a través de los micrófonos de la 103.3, la mejor. Mi nombre es Carla Durazo y eso, ya sabes. Qué bonito día, la verdad. Honestamente, ando contenta, ando feliz, feliz, feliz. Ando muy contenta. ¿Por qué? Pues porque es jueves y ya. Son las 7:00 a.m. y porque me gusta madrugar. ¿Por qué andan aquí? Porque tenemos un programa bonito, porque está un programa capiroteado, porque viene el viejo brujo, porque pues ya casi es viernes, no. ¿Qué más motivos, oiga? ¿Qué más motivos? A ver, ¿por qué más? ¿Por qué más pudiéramos estar contentos el día de hoy? Porque ya casi entran a la escuela.
2: ¿Qué?
1: Bueno, eso no. Eso no. Porque las calles van a estar... ¡Ay! Ah, bueno, pero todo modo yo entro temprano. A esas horas, pues la gente pues tampoco va a andar acá como que muy apresuradota, ¿verdad? El problema va a ser a las 7 y cacho. A las 7 y cacho va a ser ahí la bronca para toda la gente que vaya a transitar el lunes. ¿Por qué otra cosa, oiga? Porque iba a decir porque ya tomé café, pero no he tomado café. Necesito un café, urgentemente. Imagínate nomás. ¡Hay alguien aquí con vida! ¿Hay alguien aquí? ¿Acaso conectado? ¿Hay alguien aquí sintonizando la mejor? Saludos para toda la gente de los transportes públicos, privados. Saludos a todas las personas que andan trabajando en las maquilas. Para todas las personas que andan trabajando en los talleres. Ah, pues los talleres están abiertos, ¿no? Saludos a las personas que andan trabajando en el área de comida, que los burritos, que los tacos, a las fruterías. ¿Quién más? ¿Quién me falta? Las tiendas de conveniencia, por supuesto.
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1: Así. ¿Quién más? ¿Quién se me va? Para las personas que están en el hogar, trabajando en el hogar. ¡Buenos días! Aquí andamos, muchachones. ¡Vamos a darle paso a los santorales del día! A ver qué santorales nos tienen preparado. Nuestra membresía Plus Premium Archi Deluxe, ¡Mónica! Hoy es el santoral de Mónica, hoy 27 de agosto. Muchísimas felicidades. ¡Ay, a las Mónicas! ¡Mónica, una de las perritas! Sí es cierto, oye. Saludos, mija. Margarita, por acá también se anda celebrando su santoral. Linicio, no, es al revés. Licinio. Lo mismo, ¿verdad? La misma gata revolcada. Cesario, ¿otra vez el Cesario? ¿Por qué anda aquí tanto el Cesario? Ciagro y Roldán. Muchísimas felicidades, chicos, chicas. Mónica, Margarita, Licinio, Cesario, Ciagro, Roldán. Así es el santoral del día de hoy. Están gachos, ¿no?
2: ¿Qué?
1: Bueno, no, Mónica ni Margarita. O sea, esos están delis, bonitos, fabulosos, increíbles. Pero Licinio, Cesario, ¡qué bárbaro! ¡Hay alguien aquí con vida! Buenos días, corazón. Excelente programa. Muchas gracias, mijo. Pásale, adelante. Eres bienvenido. Saludos. Saliendo del trabajo bien motivado para seguir durmiendo. A gusto, mijo. Efectivamente, también saludos a todas las personas que van terminando su jornada laboral y ya se van a descansar, porque hay gente nocturna, porque hay gente que trabaja en la madrugada, aunque usted no lo crea, y pues utiliza la mañana pues para descansar. Descanse, mijo. Sueñe bonito. Descanse. ¿Qué dice? A ese ladrón se le adelantó, sí. Es que bien dice, el que madruga Dios lo ayuda, pero pues siempre va a haber alguien que madrugue más que tú. y le va a ayudar más. Oiga, ¿quién anda por acá? ¡Buenos días!
2: ¡Buenos días, Carlita!
1: ¡Qué rollo,
2: ¡buenos días!
1: Hijo.
2: ¡Excelente día! ¡Bendiciones para todos! Aquí andamos en la plataforma llevando gente. Acá andamos en el Sausal. Poco tráfico acá en el Sausal, Carlita. Poco tráfico.
1: ¡En el Sausalero!
2: Aquí anda muy acelerada la raza, acá por el Libramiento. Maneje con precaución.
1: Ay, sí, oiga.
2: En sentido contrario.
1: ¿Por qué?
2: Por eso pasan los accidentes. Claro. Por gente imprudente. Levántense más temprano para que lleguen a tiempo a su trabajo.
1: Ándele.
4: ¿Qué? ¡Y el perro!
1: Oye, sí hay gente que anda bien loquita, oiga. Haga cuidado, ande con cuidado. Bien, dicen que los accidentes... Es que mira... Escuché en un momento de mi vida a alguien que me dijo, los accidentes, todos los accidentes se pueden prevenir. Y yo digo, probablemente sí. Si algo que tú supones que va a salir mal, o sea, si tú algo lo supones y piensas que va a salir mal, lo más probable es que salga mal. ¿Qué? ¿Verdad? Si tú te estás metiendo en sentido contrario, lo más probable... Pues es que algo salga mal, ¿no? Hay que tratar de evitar esas cosas y de meternos en líos innecesarios. Los accidentes, muchos accidentes, son sí todos. Se pueden prevenir, oye.
5: Muy buenos días, Carlita. Que tenga excelente jueves. Un abrazo hasta la cabina azul. Ya sabes.
1: Ya sabes.
5: Ya tomaste café.
1: Está bien, ¿no, galletita?
5: Fuera depresión. Fuera depresión.
1: Fuera depresión.
5: Ya sabes.
1: Fuera
5: hay alguien depresión. En vida.
1: Esa galletita. ¡Saludos, mija! Oye, pues es que sí, oiga. La persona. Ay, es que lo atropellaron. O sea, está gacho. Por supuesto que la situación está fea. Pero también. ¿Y cómo estuvo, no? Pues es que se pasó en medio de un camellón. Ay. Y dices tú, ay, Diosito santo. O sea, está fea la situación, por supuesto que no está bonito, pero los accidentes se pueden prevenir. Pues sí, hola. ¿Hola qué? ¿De qué están hablando? Cállese, hágase para allá.
6: ¡Me achinga!
1: ¡Buenos días!
7: Hola, buenos días, mi querida Carlita.
1: ¡Hola!
7: Sí, hoy es santo de mi mamá, de hecho, de la perrita número 2. Día de San Mónica.
1: ¡Ay!
7: Y el lunes fue su cumpleaños, ¿eh?
1: ¿A poco?
7: Como quedó de festivo ahí.
1: No
7: como
1: manches.
7: Para el sabadito hacerle algo, ¿no? ¿Cómo ves?
1: ¡Saludos para Moni! Ah, es la 2. Es la perris número 2. ¡Ah, y la Gaby es la 3, ¿verdad? Sí, cierto. Y la Chabelita es la 1. Tienes toda la razón. ¡Saludos para todas las perritas! Oye, vámonos con música, venimos, regresamos, aquí andamos, ya llegamos. Deja tu mensaje, mis corresponsales, chicos. ¿Dónde andan? ¿Qué andan haciendo? Ya viene su sección, ¿cómo están las calles de Ensenada? Déjamelo saber ahí, recuerda que están patrocinados por Distribuidora de Refacciones y Accesorios Lalos, ya sabes. Se ha dejado.

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2: ¡Vámonos! Ya de regreso. Oye, antes de irnos con los corresponsales, si tú vas en el tráfico en este momento... Danos y mándanos tu reporte aquí a nuestro número de WhatsApp. Hay un grupo en específico aquí, se llama Corresponsales de Calle, que ya sabes. Ahí déjame saber cómo están las calles de Ensenada. Si aún no eres miembro de este grupo de corresponsales y quieres pertenecer, recuerda que tiene sus beneficios, por supuesto, están patrocinados. 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De los que comentan, sale un ganador, ¿verdad? Que, bueno, de al día salen como 2-3 ganadores, ¿eh? Para que sepan que sí o sí vas a tener regalo de parte de nuestro patrocinador oficial, distribuidora de refacciones y accesorios Lalos. Únicamente me pueden comentar aquí, ¿eh? Aquí en el WhatsApp regularmente hay algunas personas que mandan sus reportes de tráfico, pero como no están en el grupo, pues no entran en la dinámica. O sea, solamente los que comenten y que estén en el grupo de corresponsales son los que se van a llevar la cortesía. Por si tú quieres mandar mensajitos de cómo está el tráfico y te quieres ganar regalitos, tienes que estar en el grupo de corresponsales. Si aún no estás, mándame mensaje y te agrego. Oye, el día de hoy, fíjate, me topé con esta nota. El Instituto de Astronomía de la UNAM en Ensenada hizo una extensiva invitación a toda la población para presenciar, sin necesidad de alguna herramienta, el día de hoy, el eclipse lunar, chicos. Hoy va a haber un eclipse lunar parcial programado durante la noche del día de hoy, jueves 27. La institución expuso que si el clima lo permite, y ojalá que sí, ¿verdad? Las personas no van a necesitar de algún equipo especializado para disfrutar de este fenómeno, ¿ok? Bastará con buscar un lugar con una buena vista, ¿no? Del cielo y que esté un poquito despejado. Esto lo, según difundió la NASA durante el fenómeno, la luna puede adquirir una tonalidad cobriza o rojiza, porque parte de la luz solar atraviesa la atmósfera de la Tierra antes de llegar a su superficie. Así que con base en la información difundida por diversas instituciones, en el caso de Baja California, el inicio de este eclipse penumbral será a las 18:23, o sea, a las 6 de la tarde con 23 minutos, cuando la luna entre en la penumbra terrestre. A las 7 de la tarde con 33 minutos aproximadamente, se prevé el inicio del eclipse parcial. Hoy, eso cuando la luna va a entrar en la sombra oscura de la Tierra, y a las 8 de la noche con 12 minutos, el máximo del eclipse, cuando la mayor parte de la luna va a estar en la sombra terrestre. Fíjate, se va a ver, va a estar visible en México, en las 32 entidades. También va a estar, va a estar visible, imagínate, va a estar visible Asia, Australia, África, Europa, algunas partes de América, y en el caso de México, el espectáculo se va a poder observar en las 32 entidades. Así que están enterados, ya les avisamos, ya se dijo. Si tú gustas ver este fenómeno, ¿verdad? Hoy en la noche habrá eclipse lunar parcial. Y ahora sí, vámonos con mis corresponsales.
3: Buenos días, Carlita, buenos días. A este horario en las calles de Ensenada se encuentran libres con tránsito fluido. Aún no hay tráfico.
2: Todavía no hay tráfico.
4: Buenos días, Carlita. De aquí de la calle 11 y Reforma.
2: Ajá.
4: Tráfico fluido. Buen día. Bonito turno.
2: Gracias, mijo. Bonito día igualmente. Mira, aquí ya van tres agregados al grupo. Ahí les va, chicos. Si quieren pertenecer, manden un mensajito. A ver qué dice por acá. Reforma y Macro. Buen día, dice por acá el Nico. Buenos días.
5: Buenos días, Carita. Buenos días. Dios te bendiga.
2: Muchas gracias, mijo.
5: Oye, anda por aquí, pues, escuche. Hay tráfico, pero está fluido.
2: ¿Ey?
5: Desde la OMC hasta la calle...
2: Todavía, continuamos con tráficos fluidos, perfecto, dice la Cortés, las Águilas, la Coral, la Reforma, fluido, ya sabes, qué bueno, oiga.
6: Buenos días, Carlita, feliz jueves, que tengas un excelente turno, aquí por el Festuche, a espaldas de a la altura del Palacio de Gobierno, un poquito tráfico, está un poquito lento. Un poquito lento.
1: Buenos días, Carlita. Aquí sobre la calle Gastelum y Tercera, al lado del Tercera y Gastelum, okay. Al lado de una tienda. Tráfico libre.
2: Perfecto.
1: Tráfico libre.
2: Gracias, mijo.
7: Buenos días, Carlita. Por toda la reforma de norte a sur, hasta la altura de Valle Dorado, está fluido el tráfico. Fluido, sí hay carrillos, pero avanza rápido.
2: Pero rapidito.
7: Buen día, ya sabes.
2: Ya sabes, mijo, muchas gracias. A ver qué dice por acá, buenos días.
8: Carlita, muy buenos días. Por aquí reportándonos y pasando el reporte del día. Por acá lo que viene siendo el Boulevard 2000 y la Lázaro Cárdenas.
2: Ajá.
8: Tráfico fluido, sí hay un poco de tráfico, pero ya está fluido. Y que todo estaba al 100. El tema de café, ya sabes,
2: dice tráfico por gobierno del estado a la altura de la Cemex. Ese trafiquito que se hace justamente allá en esa zona, ¿verdad? Dice, agrégame al grupo, sobres, ahí te va, mijo, para que seas parte de... Muchísimas gracias, vámonos con, a ver, otro mensajito.
9: Carlita, buen día. Aquí Reforma y Cortés, rumbo hacia el libramiento, libre, fluido. Ya sabes,
2: mi Nico. Oye... Aprovechen estos días. Yo nada más quiero saber, oye, capaz que le estemos dando tanta fama al lunes del regreso a clases y que no haya nada, ¿verdad? Pero no, yo creo que eso va a ser casi imposible. Me agregas al grupo, sobres, ahí te va, mija, ahí te va, trácatelas, para que sean parte de...
1: Carlita, ¡eo! Buenos días.
2: Buen día.
1: Besos.
2: Ay, pues también besos, ¿cómo no? Vámonos a una pausa y regresamos. Muchísimas gracias a los corresponsales del día de hoy. Ahorita va a haber seleccionados. Esperen el mensaje por privado del patrocinador, distribuidora de refacciones y accesorios Lalos. Ahí venimos, ahí vienen los deportes. ¿Qué traerá el Mario? Parte de flojera. De una hueva. Ay, que nos cuente. Ahí venimos con los deportes, chicos. Aquí a través de lo mejor, ya sabes.
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2: ¿Qué mira, bobo? Anda para allá, bobo.
3: Me voy a ir, mija. Ya te dije que me voy a ir un día de estos.
1: A ver. Nadie nunca dijo nada porque estuvimos poniendo durante 6 meses el audio del CR7.
3: Porque yo soy Cristiano Lover.
1: Y yo soy Messi Lover.
3: No es cierto, mija.
1: Soy de todo.
3: ¿Cuál es el segundo nombre de Messi?
1: Este...
3: Ah, ¿verdad?
1: Es Leonel Lizardo. ¿Tiene segundo nombre?
3: Sí, tiene segundo nombre.
1: ¿Cómo se llama?
3: Leonel Andrés. Leonel. No
1: es
3: Leonel.
1: Es Leonel.
3: Con I.
1: Mijo.
2: ¿Qué mira, bobo? Anda para allá, bobo. Anda para allá.
3: Me cae mal, no sé por qué.
1: Fíjate. Ay, no, mijo, no. Pues sí, es bien aliviado. Ay, pues es bien alivianado. Me cae bien a mí.
3: Que me aliviane a mí, mijo, porque no traigo feria ahorita.
1: Qué beso. Mijo, buenos días. ¿Cómo
3: buenos
1: estás?
3: Buenos días, mija. Pues aquí, mira.
1: ¿Te acabas de dar cuenta de que estoy dando más tiempo al aire?
3: Ay, ni cuenta me doy, mija. Es que la verdad yo vivo en otra realidad, yo vengo de otro planeta.
1: ¿Pero y sabes por qué lo estoy haciendo?
3: ¿Por qué?
1: Para ver si me das más información.
3: Traigo porque un puño de información.
1: Una fregada nota en 10 minutos no puede ser posible.
3: ¿De papacito. Qué quieres que te hable hoy?
1: Quiero que me hables de básquetbol.
3: Ok. No, sí tengo acá.
1: Sí tengo una nota. A ver, échale, pues,
3: Pero de básquetbol no, vamos a empezar con el fútbol. Porque está más reciente, mija.
1: Pues,
3: está más reciente y el día de ayer se llevaron los últimos dos cuartos de final de la Leagues Cup.
1: Lo que querías decir.
3: Y te tengo una buena noticia, mija.
1: ¿Qué será una buena noticia?
3: Ya no hay equipos de la MLS, de la Liga de Estados Unidos, en semifinales.
1: No manches, todos los mexicanos
3: ganaron.
1: Se despacharon
3: a todos, mija, sí.
1: ¡Perruchos!
3: El León le pegó 3-0 al Real Salt Lake. Ajá. ¿Lo dije bien?
1: Sí, lo dije.
3: El Monterrey, pues también le pegó, creo que 2-0, no me acuerdo qué, al Chicago Fire.
1: Eso lo dijimos ayer. Ajá. Está rellenando información.
3: No,
1: eso
3: pero
1: lo dijimos ayer.
3: Aquí te voy con lo nuevo. El Toluca le pegó 2-0 al Austin FC. Ay. Y el América 2-0 al Columbus Crew.
1: ¿Qué onda con el equipo de allá de Estados Unidos?
3: Yo te dije que. No,
1: chafotas,
3: yo
1: ¿no?
3: te dije que esta liga no vale, mija. Esta liga es nomás para hacer dinero.
1: Ok, entonces tú dices que los equipos de México, pues son como bleh, X, no tuvieron competencia.
3: Los equipos mexicanos son 100 veces mejor que los equipos
1: de Estados Unidos.
3: Sí, obvio, por muchísimo.
1: Bueno, a ver, acá mandaron un mensajito que vamos
3: quiere?
1: A escuchar.
3: ¿Qué quiere?
4: Mario, ayúdame.
3: ¿Qué pasó, mijo?
4: América.
3: Águilas.
4: A que más les arda a los antiamericanistas.
3: Que les arda, mijo, que les arda. Ganó el FUN.
4: El papá de la Liga MX. Así
1: ay,
4: nomás.
1: Ay, el papá.
3: Mijo, ¿a poco tú usas
1: las... Es el Ampayer.
3: ¿A poco tú usas las Chivas, mijo, ahí en semifinales? ¿Verdad que no? No, claro que no, güey. O sea, puro equipo grande está en semifinales jugando la Leagues Cup.
1: Pues no, que está bien chafa la fregada, liga.
3: Sí, pues, pero ¿qué tiene? Mija, y ya está.
1: ¿Cómo puedes presumir a lo que está en chafa?
3: Ya están confirmadas las semifinales. El América se enfrenta a los Rayados del Monterrey el León al Toluca.
1: Ok, ¿la final cuál va a ser? ¿América
3: la
1: qué?
3: La final, América-Toluca.
1: ¿América-Toluca?
3: Es que León anda fuerte también. A ver qué onda. Pero el América de Cincho está en la final.
1: Va. ¿Cuándo se van a jugar estas semifinales?
3: Me quieres agarrar en curva.
1: Ay,
3: tú,
1: no
3: mija.
1: Manches, hijo,
3: no,
1: si traes tú la información,
3: aquí lo
1: papacito.
3: Aquí lo tengo, mira.
1: Si me estás dando la info, dámela completa.
3: Información que... Ey, ¿qué te pasa?
1: América-León la final, dice por acá. O sea,
3: ni
1: no
3: siquiera dice cuándo son las semifinales. Ni siquiera dice, mija.
1: Che, Mario.
3: No dice nada aquí, pero no sé por qué, no es mi culpa.
1: No, pues no, es culpa de los redactores.
3: Ah, acá está, los partidos serán el 1 y 2 de septiembre.
1: Ah, mira.
3: Yo encuentro información rápido.
1: Qué bárbaro, mijo, te tardaste nada más 3 minutos en encontrar dónde.
3: Sí, mija, pero acá está ya. ¿Qué más? ¿Tú
1: oye,
3: qué traes,
1: mijo,
3: a ver, cuéntame
1: yo,
3: algo.
1: Ay, espérame, voy a cerrar. Ya se fue. Oye, mijo, te había platicado la vez pasada que... El Torito iba a participar en... Es que el Torito no deja de pedalear.
3: El Torito no deja de pedalear. Ya ahorita va pedaleando como en la caseta de San Miguel.
1: Yo sí creo.
3: Y empezó hace 5 minutos.
1: O sea, va en la caseta de San Miguel, va a pasar a ver su pintura, se va a regresar y va a ir a Canadá. Eso es lo que va a hacer, ese es el itinerario del señor Isaac del Toro. Fíjate... Participó y se llevó un gran tercer lugar en Tour de Francia. ¿Ok? Ponme atención.
3: No, te estoy escuchando.
1: Vale, pues estás buscando más información porque no traes nada.
3: No, aquí tengo.
1: Bueno, Tour de Francia. Te estás haciendo tonto. Después, se lleva el Tour de Alemania.
3: Sí.
1: Y ahora, pues sí, ya es oficial, va a participar en el Mundial de Ruta. Esto con la delegación mexicana, va a ser allá en Montreal, Canadá. Para todas las personas que lo van a seguir, se va a llevar a cabo del 20 al 27 de septiembre en Montreal, Canadá.
3: ¿Cómo crees que le vaya el Torito, mija?
1: No, pues claro que le va a ir súper bien.
3: Tiene súper que ganar,
1: bien.
3: O sea...
1: Le va a ir muy bien.
3: Ya nos tiene con la vara altísima, ya no puede bajar de ahí, mija, ya, o sea, nos tiene que traer muchísimas alegrías. Si
1: tiene
3: no,
1: 22 años.
3: Si no, vamos a volver al fútbol, ¿eh?
1: No.
3: Ya, se acaba.
1: 22 años, mijo. ¿Tú qué estabas haciendo a los 22 años?
3: Pidiendo trabajo aquí.
1: Puta madre. No, hombre, mijo. Andabas en las grandes ligas, entonces no. No te voy a juzgar.
3: Todavía
1: andabas
3: no llego a las grandes ligas.
1: Andabas en las grandes ligas. Oye, en otras noticias, estaba viendo una nota donde ayer platicamos de este Julián Álvarez, que no lo quieren, que lo abucharon. Pues vuelve a faltar otro entrenamiento porque sí. Se sintió mal de la panza.
3: Según ayer leí que le dolía el estómago, le dolía de nervios, de que...
1: Es ya
3: que
1: no quiere estar
3: es que
1: ahí.
3: Imagínate lo incómodo que puede ser para ti mismo como jugador y pues para tus compañeros, pues para todos. Para afición, todo el cuerpo. Bueno, es un entrenamiento, no hay afición, pero o sea, imagínate lo incómodo que es estar ahí. O sea, ¿qué le dices a tus compañeros? ¿No les hablas o qué? ¿O no te hablan o
1: pero a ver,
3: ¿cómo estará la cosa?
1: La relación con los compañeros es diferente, ¿no? O hay mucha gente, me imagino que sí habrá mucha gente muy pasional donde sí, dice, obvio. Ay, no, este es mi equipo y si no, pues lárgate de aquí.
3: Obvio, efectivamente, y yo creo que eso está pasando también. Y no sé, yo digo que no tardan en darle para afuera. Pero déjame platicarte, mija, que por ahí leí una nota también ayer, antes, el día que lo platicamos ya, pero por la tarde, ajá, que el Atlético de Madrid dijo... No es tanto por el dinero.
1: Entonces, lo amamos aquí.
3: No, es más como como un tema, ay, es que se me fue la palabra, pero no se lo quieren vender al Barcelona porque por no sé,
1: por envidia.
3: No envidia, ay, se me fue la palabra, ¿no?
1: Por
3: sí, por eso.
1: Mijo, porque ay.
3: Pues se me fue la palabra, mija, que no soy un diccionario andante.
1: Dice, mis Dodgers volvieron a perder.
3: Nah, nomás perdieron ayer, mijo, no habían perdido.
1: Le duele el ego al argentino. Viste vos, ¿quién sos? Anda para allá, bobo, anda para allá.
3: Sí, oye, mija, hablando de eso, ayer debutó el Real Madrid. Ayer arrancó la Liga, la Liga que es la Liga Española.
1: Ok.
3: Y así se llama la Liga, porque es la Liga Española.
1: Así se llama.
3: Así se llama
1: la Liga. ¿Es en serio?
3: Sí, mija. Y el Real Madrid se empezó con el pie derecho, mija.
1: ¿A quién?
3: 4-1 le pegó a la Real Sociedad. Con hat-trick de Mbappé. Ay, y Mbappé. Gol de Vinicius Junior. Vinicius Junior guapísimo, se operó la cara, mija. Está
1: calamardo guapo.
3: Está guapísimo, literal. Y hasta barba se puso.
1: ¿Cómo?
3: Está guapísimo, mija.
1: Es que mira, rollo. Con tanto dinero, ¿qué haces? Pues te pones pelo.
3: Eso sí.
1: Te pones pelo donde tú quieras. Yo, aquí en la frente.
3: Aquí en la frente.
1: En la frente un poquito. Antier también perdieron a los Dodgers.
3: Y, mija, pues hoy debuta el Barcelona en la Liga contra el... ¿Contra quién?
1: No sé.
3: Por acá lo tengo.
1: Contra las Chivas, no sé, contra quién.
3: No te me desesperes. El Barcelona debuta en la Liga ante el Athletic Club el día de hoy. Y, pues, ya arrancaron las ligas europeas, mija. Ya se está jugando Champions, como las clasificatorias, todo eso. Okay. Pues, a ver qué rollo. Hay que estar pendiente del mejor deporte del mundo.
1: Pues vemos. Hoy, hablando del mejor deporte del mundo, ya tenemos final de zona, en la zona norte, hablando de la Liga Mexicana de Béisbol, mijo. No hemos tocado este tema, ¿eh?
3: Dale, mija, porque aquí traigo otra noticia.
1: No estás enterado de nada de eso, seguro.
3: ¿A que sí?
1: ¿A que no?
3: ¿A qué apostamos?
1: No. ¿Tú quieres? Ay, no tienes nada que apostar.
3: Sí.
1: Tú no tienes nada que yo quiera.
3: Unos Little Bites.
1: No,
3: ya, si los quieres, ya ves.
1: Oye, bueno, pues Toros llega a la final. Ay, hay que ir, mijo. ¿Por qué no regalamos boletos de Toros aquí?
3: No sé, mija.
1: A ver ahí a los jefes, por favor, denos
3: y
1: unos
3: sí hay.
1: Denos unos boletitos para ir a ver a los Toros, Los Toros de Tijuana, ya hay final de la zona norte. Los Toros de Tijuana se van a enfrentar a los Sultanes de Monterrey. Y la zona sur, ya hay un finalista, son los Pericos de Puebla, que están esperando rival entre los Guerreros de Oaxaca contra los Olmecas de Tabasco. Así que pues a ver.
3: Justo eso, toros, vamos, toros. Justo eso te iba a decir, mija, que los Diablos Rojos de México.
1: Peleation. Tenían bicampeonato, mijo.
3: Tenían bicampeonato. Estuvieron cerca porque la serie iba, creo que 3-2.
1: Ajá.
3: Iba 3-2 y en el juego de ayer, pues... pues tenían la oportunidad de empatar la serie e irse al séptimo juego, pero...
1: valió.
3: Pelation,
1: dijera el señor ingeniero.
3: El señor ingeniero.
1: Oye, ¿qué te iba...? Ay, te iba a decir algo,
3: ¿Qué más dice por acá? Ah, no, pues y Puebla avanza a la serie de campeonato de la zona sur, mija. Nah. Y el sueño de los Diablos Rojos de conseguir el tricampeonato terminó.
1: Pues sí.
3: Es lo que dice acá una
1: amiga. Mira, y el softball tiene bicampeonato, ¿eh?
3: ¿Los Diablos?
1: Las Diablas.
3: Las Diablas, sí, es cierto.
1: ¿Tienen bicampeonato?
3: No sé.
1: Ay, no sé, se me fue la onda.
3: ¿Para qué vienes a la sección si no vas a saber?
1: Una se me ha ido. Por 50 mil tuyas. Una. ¡Buenas!
5: Dale toda su chamba al Mario, Carlita.
1: Sí, mijo, pues
5: de plano, Mario.
1: Qué bárbaro, ¿eh?
5: Así son los americanistas.
1: Ni modo, mijo, pues tengo que rescatar aquí el barco
6: hundido. No los quiero espantar, pero... sismo en Rusia, 8.2. ¡Ánimo!
1: Ay, no,
6: ¡ánimo!
1: Manches. ¿Qué?
6: De todos modos, el América va a perder.
1: Que no nos quiere espantar, pero hubo un sismo en Rusia.
3: Mijo, estamos a miles de millones de kilómetros.
1: No, mijo, el globo terráqueo está redondo y capaz que estemos en...
3: No, la Tierra es plana. Mija, por acá dice, se está llevando a cabo el Mundial Juvenil de Clavados de Rijeka, Croacia. No sé si es Rijeka, Croacia. No sé si así se menciona.
1: Sí, está perfecto. Bien
3: y
1: dicho.
3: El día de ayer, pues, dos mexicanos se subieron al podium. Ian Caleb Nava pues se llevó plata en trampolín de 3 metros y Lía Cueva bronce en plataforma de 10 metros.
1: Oye, mijo, el tema de los clavados en México es otro deporte que...
3: nos puede dar de comer.
1: Nos puede dar presea, dale presea.
3: Sí, sí se apoya el deporte.
1: Ay, mijo.
3: Si lo apoyamos, si hay ¿cómo se llama?
1: Hay resultados. Fíjate que vi que unas gemelas también estuvieron en un mundial de clavados y también presea, y presea individual, y presea por equipos, y de pareja, y de todo, mijo. Yo creo que para estos Juegos Olímpicos, clavado se va a llevar un buen resultado, pues para empezar va a estar ¿Osmar?
3: Sí.
1: Aquí sí. Aquí sí, no como en el fútbol.
3: ¿Cómo dijimos el otro día?
1: ¿Y si yes?
3: No, a que sí.
1: ¿A que sí?
3: No, ¿cómo era?
7: Voy a tener que tomar la palabra, Carlita. Voy a ir al programa, fíjate, para destruirte un poquito. Ilústrate un poquito, Mario, por favor.
3: La risa, mija, y de guasón.
1: ¡Ah, bueno!
8: ¿Tú ya sigues, Mario?
3: Arre, mijo. Arre con la que barre.
1: Pero te van a extrañar si
3: Me
1: un día...
3: van a extrañar
1: si un día
3: cuando
1: no.
3: renuncie.
1: No vas a renunciar, mijo.
3: Mija, ¿habrá alguien aquí que le guste la NFL? Yo creo que sí, ¿verdad?
1: Sí.
3: Pues dice por acá que la NFL ya está calentando.
1: ¿Pero tú qué vas a saber de la NFL,
3: no,
1: por
3: mija,
1: Dios santo?
3: Hoy continúa la pretemporada de la NFL con... tengo aquí 4 partidos que según son los más importantes.
1: A ver, Kansas City.
3: Los Steelers contra los Bills.
1: Los Steelers contra los Bills.
3: Los Bills es un personaje de Dragon Ball Z, ¿no? O Bills. Algo así se llama, ¿no?
1: No es este líquido verde que cuando vomitas te...
3: Ah, ese es Billis, mija.
1: Ah, Billis.
3: Los 49ers contra los Raiders. Los Patriotas reciben a los Browns. Y los Rams contra los Chargers de Los Ángeles. Los Chargers. Chargers o Chargers, ¿cómo se dice, mija?
1: Chargers.
3: Dice, no pues sé. Ya que es prácticamente la última semana antes de que comience la temporada regular y va a haber partidos en México, mija.
1: A mí no me interesa, yo nada más quiero ver el medio tiempo del Super Bowl.
3: Ah, pues hasta febrero.
1: ¿Y quién va a estar?
3: No sé, mija.
1: Ojalá
3: ¿es
1: en febrero?
3: Esté el Chivo y su nueva sociedad.
1: ¡Bárbaro!
3: ¡Saludos, compa Chivo!
1: ¡Saludos, Chivo! Mijo, ya.
3: Ya quedó, mija.
1: Oye, completaste tus 10 minutos, mijo. Te voy a empezar
3: si me das
1: a dar más.
3: 2 horas, te doy 2 horas de deporte, mijo.
1: Ay, sí, tú. Dale, pues, mañana mismo ahora, mijo.
3: Dale, mijo, bye.
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6: te da la hora exacta.
7: 8:05. 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
8: 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Volvemos.

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1: ¡Vámonos! Ya estamos de regreso, El Aprieto del Día. Efectivamente, 8 de la mañana, 11 minutos. Hoy les traigo un tema a debatir. ¿Qué piensas tú? ¿Qué crees? Es solamente opinión, ¿eh? Solamente opinión. Opiniones reales, oiga. Quiero saber qué piensas acerca de este dilema del día. Fíjate, hay muchas personas, me ha tocado estar cerca de personas que me han dicho, es que si no sientes celos, es porque la persona no te importa. ¿Ok? Todos probablemente hemos caído y hemos sentido celos en alguna relación. Hablando relación sentimental, hablando relación de amistad también, por supuesto. Pero no todos los interpretamos de la misma manera. Cuando alguien dice, si no tienes y si no sientes celos por tu pareja, es porque realmente no te importa tanto. ¿Ustedes creen que esa frase sea verdad? ¿Tú crees que los celos demuestran cuánto amas a una persona? ¿O realmente están hablando pues, de tus propias inseguridades? ¿Tú eres una persona celosa? ¿Tú eres una persona que le gusta que lo celen? ¿Que te gusta que te celen? Mándame tu mensaje al 646-116-8992. Recuerda que El Aprieto del Día es un simple tema que ponemos sobre la mesa para opinar. Es un tema que nadie está bien, nadie está mal. Solamente son opiniones, son válidas. Cada quien piensa lo que quiere, cada quien es un mundo. Aquí no juzgamos. ¿Tú qué piensas acerca de este tema, este aprieto del día? Cuando alguien dice, si no sientes celos por tu pareja es porque realmente no te importa tanto. O sea, un poquito de celitos, como que le da un sazoncito y es como que, ay, tengo miedo de perder, ¿no? Por ahí dicen, ¿tú crees que sea verdad? ¿Tú crees que los celos demuestran cuánto amas a una persona? ¿A ti te gusta que te celen? También conozco personas que dicen, es que a mí me gusta que mi pareja me cele y que se ponga así como que medio, como que, ¿qué está pasando? Y que me cuestione porque se nota que le estoy importando. Hay quienes piensan, si me cela, justamente es porque yo le importo mucho. Un poquito de celos puede demostrar interés hacia la persona. Es normal sentir miedo de perder a alguien que amas. Cuando hay una situación que genera dudas, los celos pueden aparecer naturalmente. Fíjate, algunas personas sienten que una pareja completamente indiferente demuestra falta de interés. Pero preguntémonos, o sea, ¿completamente indiferente a qué? ¿No? Si tú hablas con otra persona y a esa persona no le provoca nada, es como, ay, lo estoy haciendo para darle celos. También conozco a gente que hace eso, oye, que lo hace adrede nomás para generarle celos a otra persona. Pues no creo que esté tan bien, ¿no? ¿O tú qué piensas? ¿Un poquito de celos puede resultar bonito o no son justificables? Mándame tu mensaje al 646-116-8992. ¿A ti te gusta que te celen? ¿Tú eres una persona que cela a sus parejas? Déjamelo saber, dice por acá, mira, dice, claro que los celos demuestran que te importa. Cuando de verdad amas a alguien, no quieres perderlo. Pues de que no quieras que se acabe tal vez la relación, probablemente, pero pues tampoco puedes controlar eso, ¿no? Yo sí creo que un poquito de celos es bonito. Si mi pareja nunca siente nada cuando alguien me coquetea, hasta me preocuparía. Ay, yo lo veo de otra manera, totalmente. Dice, no hay que exagerar. Una cosa es ponerse celoso y otra controlar. Los celos normales son parte de cualquier relación. ¿Tú qué piensas acerca de ese aprieto del día? Comunícate al 646-116-8992. Déjame saber, ¿eres una persona celosa? ¿Te gusta celar a tu pareja? ¿Te gusta que te celen? ¿Qué piensas acerca de ese tema? A mí los celos me dan hueva, dice. ¡Uy! ¡Ahí venimos! Aquí a través de La Mejor, ya sabes.

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0: amigos, ya estamos de regreso. 8:31 a.m. Seguimos en el aprieto del día. La pregunta del día es la siguiente. ¿Tú crees que los celos demuestran cuánto amas a una persona o realmente hablan más de tus propias inseguridades? ¿Tú eres un poquito celoso? ¿Eres una persona celosa? ¿Te gusta que te celen? Hay personas que les gusta. Hay personas que dicen, no, a mí sí me gusta. Hay personas que hacen hasta cosas para que los celen. Coquetean ahí para provocarle celos a la pareja. ¿En verdad crees que eso es sano y que está bien? No sé, es duda.
1: Carlita, buena mañana, buena mañana.
0: Hola.
1: Los celitos son buenos,
0: ¿sí?
1: Son buenos. Todo, tú sabes, todo en exceso es malo, pero pues una pequeña dosis de celito es como, dice, ah, cabrón, a ver, es como para hacer un cambio, ¿no?
0: Ok.
1: Es como para hacer un cambio, entonces las cosas por su nombre, a ver, ¿son celos o es coraje? Ah, porque no puedes tener celos y luego irle a reventar su Mauser. O... No. Dice las cosas por su nombre. Dice, el inventario es personal. Ok, entonces, los celos son buenos. Que dice uno, ay, ya no se preocupa por mí, ya no me dice nada. ¿Será que ya no le importo? Entonces ahí viene mi inventario. A ver el por qué, qué no estoy haciendo bien. Y entonces, dice, son buenos, porque es como una luz ámbar, ¿no? Como esa luz anaranjada o amarilla, ¿no? Que se está prendiendo. A ver, ¿qué está pasando? ¿Qué está pasando aquí?
0: ¿Qué está pasando? Oye, dice, yo perdí una relación por celosa. No me engañaban, pero yo estaba tan insegura que terminé cansando a la persona. ¡Tras! Dice, después de que me fueron infiel, entendí que no puedes controlar a nadie. Si alguien quiere engañarte, lo va a hacer aunque le revises hasta los calcetines. Y ahí tienes toda la razón. Yo creo que madurar también es entender que no puedes controlar a las personas. No puedes controlar absolutamente ni lo que hacen, ni lo que dicen, ni lo que piensan, ni nada. Y el estar tratando de suponer o anticiparte, o estar pensando en lo que la otra persona va a hacer, si lo hace, es su problema. Si te engaña, es su problema, ¿no? Mejor hay que tratar de vivir tranquilos, pensando, claro que por supuesto que te quiero, que te adoro, que te amo, que quiero estar contigo, pero si tú no quieres estar, pues váyase para allá, ¿no? Se dice muy fácil, lo sé, se dice facilísimo, facilísimo se menciona. Ya hacerlo es un poquito más complicado, por supuesto. Dice, mi pareja actual no es celosa y eso al principio me sacaba de onda. Ahora entiendo que simplemente confía en mí. Ese es otro punto. Muchas veces venimos de relaciones que son tan posesivas, que son tan celosas, que nosotros lo normalizamos y nosotros nos acostumbramos a ese tipo de relación. Cuando conoces a otra persona que dice, no, pues que la verdad yo confío en ti, no tengo por qué celarte porque yo sé que estás aquí porque quieres estar conmigo. Ahí es donde dices, ay, a ver, esto no es tan normal porque estamos normalizando los celos y la posesión que tuvo otra persona entre nosotros, ¿no? Por nosotros. También, así como lo menciona esta persona, al principio me saqué de onda porque no es una persona celosa. Entiendo solamente que confía en mí. Y eso está bien. Dice, yo dejé de sentir celos cuando entendí que si alguien quiere estar conmigo, está. Y si quiere irse, no lo voy a amarrar. Justamente, es entender eso. Dice, sobre el tema del día, yo soy muy tranquilo con esos temas, pues si sabes lo que tienes, no hay necesidad de celar, solamente que no sepas lo que tienes. Muchas gracias, mijo, ahí está. Buenos días.
2: Cuando empecé con mi pareja, la neta, al principio ella nada. Y ya después de un tiempo, a su pinche madre, algo ello.
0: Oye, dice, mi pareja me engañó y desde entonces me cuesta muchísimo no sentir celos. Sé que no está bien, pero tampoco es fácil volver a confiar. Uy, es que al romper la confianza, al romper esa línea delgadita, ¿no?, de la confianza, ya recuperarla es de lo más difícil que pudiera existir en la vida. Dice, Los celos vienen del miedo a no ser suficiente. Cuando tienes seguridad en ti mismo, no necesitas competir con nadie. Mi ex decía que me celaba porque me amaba y terminó prohibiéndome tener amigos. Eso no era amor, eso era control, y totalmente. Dice por acá, muchas veces los celos son por pura inseguridad. Buenos días. Sí, también lo creo, es por inseguridad. También lo podemos ver desde otro punto donde la pareja lo está haciendo, ¿no? Lo está haciendo intencionalmente. Muchas veces hay gente que le gusta provocar eso en las otras personas. Y pregúntate, ¿por qué quiero estar con una persona que quiere sacar esto malo de mí? O esto que no me gusta de mí, o eso que... ¿Por qué tendría que estarme sintiendo de esta manera? Porque esta persona lo está provocando. ¿Por qué? ¿No? Ahí son varios puntos a pensar.
3: Carlita, muy buenos días. Sobre el tema de los celos. Pues fíjate que yo con mi pareja, bueno, mi esposa, porque ya estamos casados.
0: Ajá.
3: Vamos para 17 años juntos, no hemos peleado, nada más que nada la comunicación.
0: Ajá.
3: La confianza. Por ejemplo, a mí me gusta mucho el baile, ¿sí? Y me ha acompañado los bailes, ¿no? Pues vete a bailar, porque ella no baila porque pues tiene una discapacidad en una pierna.
0: Okay.
3: Y me tiene confianza, yo le tengo confianza. Entonces yo creo que más que nada es la confianza entre uno mismo, ¿no?
0: Claro.
3: Y te digo, pues ya vamos para 17 años y pues seguimos juntos. Nada más es cuestión de comunicación.
0: Claro.
3: Y la confianza sobre todo.
0: Claro, y es que el no sentir celos es estar tan tranquilo. Es vivir súper tranquilo, la verdad.
4: Hola Carlita, muy buenos días. Tocante al tema, yo creo que sí es bueno como que lo celen a uno poquito, ¿no? Lo normal. Yo creo porque se siente bonito que le digan a uno, oye, ¿dónde andas o algo por ahí? Que tú sientas que te estás celando, eso quiere decir que sí le importas a la persona y se siente bonito, la verdad. Se siente bonito, claro. Pero ya cuando son excesivos, es algo increíble, es un estrés. Entonces, que te celen ahí poquito, yo digo que sí está bien. En mi punto de vista, yo siento que sí está bien. Porque sientes que le estás importando, que le importas a la persona, a tu pareja. Esa es mi humilde opinión. Bendiciones, Carlita.
0: ¡Ánimo!
4: Que tengas un excelente día. Ánimo.
0: Gracias, mijo, ánimo. A ver, ¿qué dice por acá? Buenos días.
5: Buenos días, Carla. Yo creo que poquito, lo normal, no hay de celos. No hay celos que poquito normal. ¿Lo celas o no lo celas?
0: Sí.
5: O lo vas a celar o no lo celas y ya, no hay poquito ni normal. Es lo que pienso yo. Yo sí soy celoso con lo que tengo.
0: Sí.
5: Hasta a mi perro le gusta que le hable a nadie. Imagínate a mi esposa.
0: Oye, es que menciona el Ismael, dice, a mí sí me gusta, imagínate que te digan dónde estás y que te pregunten y eso sí hace sentir bonito. ¿No sentirían bonito una persona que diga, háblame cuando quieras, cuando te desocupes y no te preocupes y todo está bien? Cuando tú puedas, cuando tú quieras, cuando tú... También esa libertad de ser tú sin la necesidad de estar avisando, también está padre, ¿no? Digo, para algunos, buenas...
6: No, Carlita, los celos no son buenos, no te llevan
0: a nada bueno.
6: No son buenos.
0: Gracias, Demito.
7: Carlita, buenos días.
0: Buen día.
7: Pues sí, es bueno, ¿verdad? Que a veces desconfíen de uno, pero a veces ni en cuenta, uno no tiene nada que ver con otras mujeres y la pareja desconfíe. De hecho, saludos para mi pareja que aquí anda cocinando, Carlita. Saludos.
0: Buen
7: día, ya tómate café.
0: Ya sabes que te está haciendo desayuno, mijo. Ay, qué deli, qué a gusto. Qué hambre, no manches. Y uno aquí,
8: ¡Ay, tengo mucha hambre!
0: ¡Ay, qué hambre! ¡Ya me voy! Pero una pausa, chicos, ahí venimos. Ahí vienen los regalos, traigo cortesía, No te me despegues, sigue en sintonía de la 103.3. La mejor, qué bonito, oiga, sentir celos, sí, es humano, ok. Todos podemos experimentar miedo, inseguridad, temor de perder a alguien que queremos. El verdadero problema aparece cuando usamos ese sentimiento como justificación para controlar a esa persona, para prohibirle, para invadir la libertad de nuestra pareja. Porque amar podemos entender que no significa vigilar a alguien para asegurarte de que no se vaya. Significa construir una relación donde ambos quieran quedarse. Vámonos a una pausa y volvemos con más aquí a través de La Mejor. ¡Ya sabes!
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1: ¡Pam, param, pam, pam! 8 de la mañana, oiga, 55 minutos. Ya sabes, aquí seguimos. Aquí seguimos el día de hoy, jueves esotérico. Oye, en unos instantes más va a estar Miguel Ángel Flores, el viejo brujo, con un tema interesante, además de que te va a leer la triada. ¿Cómo te va a ir en la salud, en el amor, en el dinero? Eso descúbrelo en un ratito más. Oye, vámonos con los regalitos. ¿Qué cortesías vas a encontrar a bordo de la unidad móvil? Bueno, vas a encontrar las mochilas de la mejor. 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Y también en cabina, también te vas a ganar esas cortesías. 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Seguimos regalando entraditas dobles, ¿eh? Y por último, pero no menos importante, el partido de Cholos contra Pumas, oiga, que ya es mañana, mañana. ¿Qué? Sí, señor, mañana. Mañana los Pumas reciben, no, no, mentira, los Cholos. Los Cholos reciben a los Pumas, oiga. Sí, sí, sí. Así, así, oiga, vamos a cantar el gol del Morita. Uy, mañana, 28 de agosto. 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Te regalamos tus entradas dobles. ¿Y qué crees? En este momento te voy a regalar un acceso doble para que vayas mañana al partido de Cholos contra Pumas. Y mira, ya nos des ahí, no sé, tu relato de cómo estuvo, ¿verdad? Ahí en la hora de los deportes. Oye, en este momento, te regalo un acceso doble para Cholos contra Pumas. Si tú quieres ganar, la única condición, bueno, hay varias condiciones. La primera, tiene que haber pasado 4 semanas desde tu último triunfo con nosotros, ¿ok? Para que puedas volver a ganar aquí a través de la mejor. 1 mes completo, esto para darle mayor oportunidad a otras personas de que también ganen, ¿ok? Vamos a hacer así compartidos, ¿verdad? Para que también ganen. Si ya pasó 1 mes, puedes participar, cómo no, con todo gusto. La condición siguiente: tienes que mandar un mensaje de audio con la respuesta correcta seguido de tu nombre. Todo en un solo mensaje de audio. Audio al WhatsApp, respuesta correcta y tu nombre. Si das la respuesta, pero no me das tu nombre, pues va a estar mal y no te lo va a poder regalar. ¿Sale? Dicho eso, ahí le va. Este torneo, ¿no? Este torneo de la Liga MX acaba de terminar la jornada 5, ¿no? De la apertura 2026. Vamos a iniciar con la jornada número 6, donde pues el día de mañana, Cholos contra Pumas en el estadio. Bueno, ok. La jornada 5 acaba de concluir. Quiero que me digas, en este momento, ¿en qué lugar van los Cholos en la tabla? ¿Y en qué lugar van los Pumas en la tabla? Mándame mensaje de audio, respuesta correcta y tu nombre y te regalo esta entrada doble para el partido de mañana, Cholos contra Pumas. ¿En qué lugar van los Cholos? ¿Y en qué lugar van los Pumas? Mándame mensajito. mensaje de audio y dime en qué lugar van los Cholos, en qué lugar van los Pumas. Así que vámonos con el primer mensaje que nos llegue, que sea una respuesta correcta. Recuerda, seguido de tu nombre, te regalo la entrada para el partido de Cholos contra Pumas, ¿sale? Vámonos, a ver, este es el primer mensajito que nos llegó. A ver qué dice, buenos días.
2: Cholos sexto, Pumas noveno, Omar Sainz.
1: Otra vez. Cholos sexto.
2: Cholos sexto, ajá. Pumas noveno, Omar Sainz.
1: Omar, mijo. Esa es una respuesta súper correcta. Muchísimas felicidades. Oye, sí, oye, efectivamente. Los Cholos van en sexto lugar con 10 puntitos. Los Pumas van en noveno lugar con 8 puntitos, así que el día de mañana Cholos recibe a los Pumas ahí en casa en el Estadio Caliente, así que muchísimas felicidades. Vamos a seguir trayendo, ¿eh? Creo que todavía el Pollo va a traer ahí unos regalitos para que estén atentos y estén pendientes. Me voy a una pausa. Regresamos. El viejo brujo ya está listo y preparado para iniciar con nuestro jueves esotérico. Desde ahorita, venme enviando tu nombre y tu fecha de nacimiento si quieres que Miguel Ángel Flores, el viejo brujo, te lea la triada. ¿Cómo te va a ir en la salud, en el amor, en el dinero? Descúbrelo al volver. ¡Ya sabes!
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17: Te da la hora exacta.
18: 9-4.
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1: Vámonos, ya estamos de regreso, 9:11 a.m. Efectivamente, el día de hoy es nuestro jueves esotérico. Ya tenemos la compañía vía telefónica de Miguel Ángel Flores, el viejo brujo. Miguel, buenos días, bienvenido, ¿cómo estás?
2: ¿Qué tal? Muchas gracias, pues aquí ya sabes, ya listos para darle al esoterismo.
1: Otro jueves más, otro tema igual de interesante que todos los que hemos abordado en estos jueves esotéricos. El día de hoy me comentas que vamos a hablar acerca de libros malditos, ¿verdad, Miguel?
2: Claro que sí, los libros malditos. Vamos a hablar por qué son malditos, qué pasa si los lees o qué pasa si entras en sus enseñanzas y todo ese tipo de cuestiones.
1: ¿Qué es exactamente? Vamos a darle inicio y vamos a iniciar por el principio, como bien lo dicen. ¿Qué es exactamente un libro maldito?
2: Bueno, tú sabes que un libro, cuando tú lo tomas y lo empiezas a leer, entras en el pensamiento de la persona que lo escribió o del autor que lo haya escrito, aunque sea anónimo.
1: Claro.
2: Entras en su pensamiento y obviamente todo lo que es una palabra pensada, aunque no sea dicha, pero que sea escrita, se genera una energía en la cual tú estás participando porque estás recibiendo las enseñanzas de lo que estás leyendo. Pero hay libros que son peligrosos, son muy peligrosos, porque muchos de estos textos, de hecho, la religión católica hace muchísimos años los hizo a un lado, porque decían que eran peligrosos porque eran heréticos o eran de prácticas mágicas, de brujería, de pactos con el diablo, todo ese tipo de cosas. Cuando muchos no era así, ¿no? Sino que eran ciencia, alquimia y otras tantas cosas.
1: Okay.
2: Pero estos libros se les conoció como libros malditos porque la mayoría de las personas que llegaron a tomar alguno de estos libros y los puso en práctica, las cosas se vinieron muy fuertes contra de ellos. Porque obviamente todos los libros de alta magia, todos los libros que son de magia, hay que leerlos entre líneas. No es textual lo que se está diciendo, principalmente para proteger el misterio, proteger el secreto de lo que estás ahí mismo hablando. Entonces, tú al momento de que lees un libro que sea mágico, que sea algo que, entre comillas, pudiera ser oculto, lo que tú estás leyendo ahí no es textual lo que se está diciendo ahí, sino que es una apariencia que le dan para que la persona que lo lea, solamente el que entienda del tema, pueda saber exactamente de lo que se está hablando. Ahí es donde viene el problema. Muchos de estos libros fueron utilizados y ocupados para que hacer ciertas cosas que a fin de cuentas se le revertían al que hacía las cosas, ¿no? Porque no tenían conocimiento. Entonces casi la mayoría de estos libros, bueno, pues tienen esa facultad, ¿no? De que te metes en la lectura, empiezas a hacer lo que ahí dicen, y como no llevas un guía que te diga exactamente qué debes de hacer, pues empiezan a salir las cosas mal, y ahí es donde entra la famosa maldición. No porque sea maldito exactamente, sino porque, primera, son prohibidos, y segunda, pues lo que va a ocurrir en el caso de estos libros es que te va a generar algún problema si no lo sabes ocupar.
1: ¿Cuál es el libro más famoso del que en la actualidad se tiene conocimiento?
2: ¿Del que sea más maldito?
1: Ajá.
2: Bueno, hay un libro que se le conoce como el Necronomicón. Muchos dicen que se le conoce como el Libro de los Muertos, pero no se llama Libro de los Muertos. El Necronomicón textualmente significa el Libro de los Nombres Muertos. ¿Ves? Este libro porque te comenta, es que hay mucha historia, hay muchas cosas que hablan de este libro, pero también está oculto. Según H.P. Lovecraft, que fue el que se dice que hizo este libro, casualmente habla de magia sumeria, casualmente habla de sellos mágicos, de los poderes de Marduk, todo ese tipo de cuestiones de la magia, y se dice que cómo podía este hombre saber tanto de eso si no ha leído nada de esto. Más sin embargo, este libro se dice que estuvo desde los años 1200 en el mundo y recorrió bastante mundo hasta que la iglesia, bueno, lo prohibió. De hecho, se dice que hay 3 ejemplares nada más originales en el mundo. Uno está en Estados Unidos, uno está en Inglaterra y el otro está en Argentina. Se dice que ahí están, no sé, nadie que yo sepa así textualmente los ha visto. Y han salido muchos libros del Necronomicon, pero hay una historia que dice que este libro lo llegó a tener en sus manos el famoso astrólogo John Dee y su discípulo Edward Kelly. Se dice que con este libro él adquirió conocimientos mágicos muy fuertes y atrajo entidades a este mundo que pues lo ayudaron a hacer el famoso su habla que le conocen como el lenguaje de los ángeles, ¿no? Entonces, a este libro se dice que es el más maldito hasta el momento de todos los libros que hemos visto o que se ha oído por ahí que están. Pero hay todavía más libros, porque aparte de este, hay otros libros que se les considera también muy, muy fuertes, muy, muy, muy malditos y todo ese tipo de cosas. Por ejemplo, está el Códex Gigas, que se le conoce como el libro del diablo. Es un libro que dicen que un monje lo escribió en una noche, y es un libro que tiene más o menos de alto, como metro y medio, y pues, está muy grande el libro, y en medio de sus páginas, no recuerdo si atrás o en medio, tiene una figura de un demonio muy grande. Primera dicen que pues un libro así no lo pudo haber escrito una sola persona, sí. Pero casualmente las personas que estudian todo lo que son las letras se dan cuenta de que al escribirlo desde el principio hasta el final, porque está escrito a mano, es la misma persona la que lo escribió, y casualmente este libro de un día para otro aparece, lo escribió en una noche, que es lo que se les hace extraordinario. Y dicen que para haber escrito ese libro tuvieron que haber sido varias personas, escribirlo por yo creo que más de un año, de día y de noche, pero varias personas. Más sin embargo, se dice que se escribió en una sola noche y una sola persona.
1: Este es un solo libro en el mundo, una sola edición.
2: Sí, ese Códex Gigas sí es una sola edición. No hay, bueno, obviamente puede haber alguna copia, ¿no? Pero el libro originalmente, no recuerdo dónde lo tienen, pero me parece que está en Inglaterra. No sé exactamente, para serte sincero, pero ese Códex Gigas lo han estudiado varias personas y han dado con que la única persona que lo escribió, o sea, la letra es del mismo autor, y no se saben qué fue lo que pasó con esta persona.
1: ¿Hay libros que sean más comerciales o alguien que pudiera tener acceso a este tipo de libros malditos, como se les conoce?
2: Claro que sí, fíjate, hay muchos libros de magia, por ejemplo, el libro de San Cipriano, las clavículas de Salomón, pues hay muchísimos libros, ¿no? Que se tienen ahorita a la mano, gracias al internet, pues ya están ahí. Por ejemplo, hay uno que se llama El Maleus Maleficarum, o el libro de Maldito de las Brujas. Este libro casualmente lo hicieron para ver cómo matar y torturar brujas. O sea, ¿te das cuenta de lo malvado que es?
1: Claro.
2: O sea, le buscaban a una mujer en todo su cuerpo una marca para decir que era bruja, porque así decían ellos. Y ahí en ese libro viene cómo torturar, cómo golpear, cómo buscar. O sea, es un libro que tú lo lees y pues da repulsión, porque sí. ¿Cómo puede un ser humano poder hacer todo eso con otro ser humano, no? Claro. Y aquí las personas que lo escribieron pues fueron dos curas, ¿no? Entonces se llamaba Heinrich Kramer y Jacob Sprenger. Entonces estos libros, bueno, pues este libro principalmente es uno de los libros que se les considera malditos por el hecho de cómo es posible que una persona pueda idear cómo torturar a una persona para sacarle una verdad que a lo mejor ni es cierta, ¿no? O sea, claro. Una tortura súper fuerte, ¿no?
1: Miguel, entonces, este momento nos tenemos que ir a una pausa. ¿Qué te parece si al volver le seguimos con este tema tan interesante? Me imagino que hay muchísimos más libros, ¿no?, que nos vas a poder platicar el día de hoy en claro. Libros Malditos, aquí en el Jueves Esotérico. ¿Te quedas, Miguel, con nosotros?
2: Sale, vale, claro que sí.
1: Volvemos, no te despegues. Tú sigue enviando tu fecha de nacimiento y sigue enviando tu nombre para que al finalizar nuestra sección de Jueves Esotérico, Miguel Ángel Flores, el viejo brujo, te lea la triada aquí a través de La Mejor. Volvemos.
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Ya estamos de regreso, 9 de la mañana, 29 minutos. El día de hoy, nuestro jueves esotérico con la compañía vía telefónica de Miguel Ángel Flores, el viejo brujo. Miguel, nos quedamos. Me estabas platicando acerca de varios libros que existen, ¿no? Que son malditos, que se les puede considerar malditos. Ya me platicaste del más maldito que pudiera existir. Nosotros, como simples mortales, pudiéramos encontrar cualquier libro, no sé, en alguna tienda de rebajas, en alguna segunda. Es

0: difícil o es peligroso que encontremos un libro de estos?
1: Es peligroso en dado caso de que quieras hacer las prácticas según como dice cada libro. Recuerda que te dije que estos libros están escritos de un modo que una persona que no tenga conocimiento mágico, pues no los pueda ocupar, ¿no? Porque están escritos de forma secreta y entre líneas es como se debe de leer. Entonces, el problema no es aquí que tú lo leas, ¿no? No pasa nada si lo lees.
0: Okay.
1: Simplemente pues puedes aprender. El problema es que pongas en práctica algo que no tienes conocimiento previo de lo que está diciendo, ¿ves? Por ejemplo, en algún momento dado vas a ver en un libro que hablan de la sangre de dragón, que hablan, por ejemplo, le dicen, ponen un recipiente 2 gramos de sangre de dragón. Para comenzar, ¿qué cosa es eso, no?
0: Claro.
1: Y de así te va a estar hablando de varias cosas que son, entre comillas, entre iniciados, se conocen. Pero solamente entre iniciados, pero una persona normal va a decir, ¿qué cosa será sangre de dragón? Es más, hay otro libro, no recuerdo cuál es, creo que es el de San Cipriano, dice una cosa, que para que puedas ver a los seres, a los muertos, o a los espíritus y todo eso, como lo hacen los perros, te deben de poner lagañas de perro en tus ojos.
0: ¿Qué?
1: Imagínate la infección que te puede dar, ¿no? Sí, entonces, ese tipo de cosas son las que tienes que tener cuidado porque sí representa algo lo que está diciendo, pero no exactamente eso de ponerte las lagañas, ¿verdad?
0: No es literal, pues.
1: No. Entonces, ese es el punto. Necesitas saber de qué se trata para que tú puedas poner en práctica algo de lo que dice ahí. Entonces, ese es el problema. Y luego tenemos otra cuestión. Ahora con el internet, pues ya los libros tú los encuentras, los puedes bajar de la red de donde quiera. Los encuentras hasta gratuitos. Entonces, antes era más difícil porque, bueno, pues los pedías de algún otro lado del mundo, luego traducirlo y todo eso, ¿no? Entonces era un problema. Ahora ya los encuentras y ya lo traduces. Entonces, el problema es ese. Que tenemos tanta información, el problema es que queremos llegar al fondo sin haber visto previamente por qué es todo esto, ¿no? Entonces, eso es lo que pasa. Muchas personas, bueno, que he conocido ya están practicando cosas mágicas sin tener ni siquiera la primera parte de lo que es un trabajo mágico, que son cosas que son de por vida, o sea, es un estudio como una carrera. Aquí las cosas con respecto a esto, no puedes quedarte atrás porque van cambiando conforme va pasando el tiempo.
0: Entonces el libro tal cual como sí, como objeto, no es malo, simplemente es el leerlo.
1: Exactamente, el poner en práctica lo leído. Hay una cuestión, el libro puede ser maldito, por ejemplo el Necronomicon. Se dice que la persona que lo tenga, que si lo tienes la curiosidad de leerlo, lo leas, pero en cuanto lo termines de leer, lo saques de tu casa. Y lo quemes o lo rompas o te deshagas de él. Fíjate, o sea, así en el mismo libro lo dice, en la parte final, que si ese libro ya lo terminaste de leer, que definitivamente te deshagas de él, porque el propio libro genera problemas con tu suerte, por ejemplo, que te trae mala suerte, problemas y todo eso. Lo que pasa es que mucha gente, al momento de que lo ve y lee esto, lo ve textual, lo sacas y ya tratas de olvidarte de eso.
0: Sí.
1: Y muchos otros, pues te da más curiosidad y empiezas a tratar de aprender. Hay un libro que se llama Dogma y Ritual de Alta Magia, que es del autor Eliphas Levi. Este libro tiene un demonio en la portada que se ve algo impresionante. ¿Y qué es lo que pasa con esto? Que al momento de que lo ves y dices Dogma y Ritual de Alta Magia, al ver ese diablo que se tiene ahí te da repulsión y lo que haces es mejor dejarlo. ¿Ves? Más este libro tiene muchas cosas que las habla originalmente sin tanta palabra, sin tanta paja, para que la gente pueda empezar en la magia, pero le pone de inicio ese diablo para que tú lo rechaces.
0: En dado caso que yo vaya, no sé, alguna segunda, compro un libro usado, ¿puede pasar que yo empiece a notar que suceden cosas extrañas en la casa? O sea, ¿el objeto puede absorber la energía negativa de una persona?
1: Sí, eso es como todo. Hay objetos embrujados, cajas, mesas, sillones, hasta, no sé, una televisión, depende, porque todo es energía.
0: Okay.
1: Depende del lugar donde haya estado. Todo el ambiente de una casa se llena de la energía, si tú vives ahí, pues de toda tu energía o de la energía de tu familia. Entonces, ese objeto está lleno de esa energía. Si ese libro que se considera como maldito ya la primera persona que lo leyó ya se generó un problema porque hizo en práctica algo que no debía de hacer. Ya lleva esa carga de energía negativa. Ahora, otra persona lo empieza a leer y también hace otra práctica que no debía de hacer y ya se llenó de más energía negativa. Llega el momento en que si son 100, 200, 300 personas leyéndolo y generando problemas, ese libro ya está causando problemas por la carga de energía tan negativa que tiene desde hace mucho tiempo.
0: Ok. En otro tema, bueno, el mismo tema, pero otra duda. No sé si esto tiene más que ver con Hollywood y las películas que he visto o si existe. Hay libros que supuestamente cambian su contenido, aparecen escritos solos. ¿Eso es verdad? ¿Es mentira?
1: No, había un método hace mucho tiempo, era como una especie de tinta invisible, que tú le pones un reactivo y aparecen las letras y de ahí ya después de que se seca se vuelven a desaparecer. De ahí sacaron la idea de que el libro se escribe solo. Pero en realidad era un reactivo para que una persona que no supiera de eso, mejor se deshiciera de eso pensando que no tenía nada escrito. Y si llegaba a ese reactivo sin querer a tocarlo, se aparecían las letras, ¿ves? Entonces muchas veces esa escritura era con limón y aparecía alguna cosa que tiznara y después con el tiempo se volvía a deshacer. Pero por eso tomaron esa cuestión de que se escribía solo.
0: Miguel, tengo una pregunta. El tema de estos libros malditos, dicen que no se deben de leer en voz alta. ¿Eso es mentira, es verdad? ¿O simplemente no se debe de hacer, como bien lo mencionabas, lo que dice?
1: Acuérdate que leerlo y pensarlo es como hablarlo. Uh-huh. O sea, si no lo dices en voz alta, de todas maneras lo estás leyendo. Hay palabras que son palabras que generan magia. Por ejemplo, el idioma enoquiano, que es el idioma de los ángeles, si tú no lo sabes pronunciar, genera lo contrario de lo que estás leyendo. Entonces tiene que tener una pronunciación especial con una tónica especial. Entonces, si tú pronuncias algunas palabras de este lenguaje, lo que vas a generar es algún problema, porque ahí mismo lo dice, que no lo pronuncies definitivamente y de preferencia que mejor no lo leas, ¿no? Porque cada palabra va a generar algo. Todas nuestras palabras le dan vida a algo de lo que está a nuestro alrededor.
0: Esto de los libros, o sea, el maldito yo lo veo como algo negativo, ¿no? Pero estos libros son solamente para cosas malas, para que la gente haga cosas pues no tan buenas, ¿o es para los dos lados?
1: Un libro puede ser un arma de dos filos. Puede ser para los dos lados. Hay libros que son muy muy buenos, hay libros que no lo son. Hay libros que hablan de mucho mal, pero es como para que la gente no se les acerque, como hay muchos libros que hablan de bien y tienen muchas cosas malas. Entonces hay que tener en cuenta esta situación. Un ejemplo, hay un libro que se conoce como el libro de Urantia. Este libro ha generado una religión que se llama no recuerdo cómo se llaman los hermanos Durante o algo así. Bueno, cualquier persona lo puede encontrar ahí en internet. Okay. Se dice que las personas que han entrado ahí y han seguido su proceso han triunfado mucho, ¿no? Entonces muchos actores de Estados Unidos pertenecen a esta organización. Entonces, este libro les ha generado a ellos un bien. Mas, sin embargo, personas que han logrado salir de esta institución han dicho que les fue mal, los trataban mal, los traían, o sea, muy malo, ¿no? Entonces, este libro es el ejemplo de que pueden ser cosas o muy buenas o muy malas.
0: Miguel, en este momento nos tenemos que ir ya a una pausa. Regresamos. ¿Te parece si al volver le damos ahí lectura a la triada de los radioescuchas que ya están enviando sus datos?
1: Claro que sí, me parece perfecto.
0: Perfecto, entonces no te despegues. Sigue en sintonía de la 103.3 en todo momento. Tú que me estás sintonizando, ¿quieres que el viejo brujo te lea la triada? ¿Cómo te va a ir en el amor, en la salud, en el dinero? Déjame vía WhatsApp 646-116-8992 tu nombre y tu fecha de nacimiento. Volvemos.

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0: Ya estamos de regreso, 9:50 a.m. en nuestro jueves esotérico con la compañía vía telefónica de Miguel Ángel Flores, el viejo brujo. Miguel, ¿te parece? ¿Estás listo para darle inicio a leer la triada de los radioescuchas?
1: Claro que sí, me parece perfecta.
0: Vámonos con el primero. Dice, buenos días, soy del 17 de agosto del 77. ¿Qué me depara? Salud, dinero y amor.
1: Claro que sí, en salud parece que va saliendo adelante de todos los problemas físicos, pero no dejes de checarte. El dinero también empieza a evolucionar, parece que las cosas empiezan a salir adelante, ya sea que pagues o te pagan a ti tu dinero. Y en el amor se dice nuevas esperanzas, nuevas cosas que van a llegar, y también el conocimiento de alguna noticia de alguien inesperado, que es buena noticia.
0: Ah, qué bueno, dice Noemí Ramírez, buenos días, soy del 14 de mayo de 1997.
1: En salud, nos está diciendo que te preocupa mucho la salud de alguien de casa, posiblemente alguien muy grande o alguien pequeño. De todas maneras hay que estarlos checando, ¿no? Y siempre estar juntos. El dinero, sientes que el dinero llega, pero así como llega se te va, como que sientes que no lo puedes detener. Y aparte muchos gastos, muchas cosas. En el amor también nos está diciendo que has tenido suerte en el amor, pero como que no abres bien los ojos.
0: Dice, soy del 27 de mayo de 1975.
1: Okay, en salud, nos está diciendo que a veces te sientes como con mucho cansancio, mucha flojera, pereza y todo eso. Cuida mucho tus piernas, tobillos, tus huesos, todo ese tipo de cosas. El dinero se ve en triunfos, cosas buenas que llegan y también alegrías que llegan por el triunfo de alguien cercano. Y en el amor nos está diciendo cambios buenos y positivos con relación a la familia y a la gente cercana.
0: Dice, buenos días, soy Osvaldo López, el 4 de junio del 76.
1: En salud, nos está diciendo que a veces pues te duele la espalda, el estómago, sientes algo también en tu vista, cuídate mucho con respecto a todo eso. El dinero hace mucho tiempo alguien te saló algo de tu dinero y por eso es que no la ves bien cómo llegan las cosas y todo eso. Y en el amor nos está diciendo que pues problemas y conflictos familiares, no discutas, trata de llevarte las cosas en paz.
0: Génesis, 9 de enero de 1994.
1: En salud, nos está diciendo que bien dentro de lo que cabe, pero a veces como que no te sientes muy bien. Algo está pasando que te está sintiendo mal, trata de checarte en el médico y si no, checa, vamos a ver qué es lo que puedes tener. Perdón. Y en el dinero nos está diciendo que viene, organízate más en tus gastos y todo eso para que tu dinero te rinda. Y en el amor nos está diciendo que llega una persona que hace tiempo no ves y te va a dar mucha alegría.
0: Dice Arturo, el 10 de marzo del 71.
1: En salud nos está diciendo cansado, estresado, molesto y depresivo. El dinero es el que te mantiene también con mucha atención porque a veces llega, pero a veces se tarda en llegar. Y en el amor, el conocimiento de una noticia, de un nacimiento de un bebé o un matrimonio.
0: Dice, soy Roberto, quiero saber mi triada, soy del 23 de junio de 1963.
1: En salud, nos está diciendo que en salud estás bien, nada más que así de momentos como que te sacas de onda porque tienes sensaciones extrañas, pero nada más chécate en el médico. El dinero está fluyendo, a lo mejor no se queda como tú quieres, pero por lo menos no falta. Y en el amor nos está diciendo que llegan algunas personas que tú conoces, pero como que se acercan más y les vas a tomar mucha confianza.
0: Dice, buenos días, mi nombre es María, del 21 de noviembre del 70.
1: En salud nos está diciendo, bien, parece que hay algún problemilla hormonal, chécate, eso se puede arreglar fácilmente. El dinero nos está diciendo que llega un dinero por medio de un juego de azar, así es que aprovéchalo. Y en el amor nos está diciendo también que las cosas no andan muy bien, pero ahora sí que pues no discutas, nada más deja que todo pase.
0: Dice, soy Enrique Trejo, el 3 de octubre de 1970.
1: En salud, nos está diciendo que te protejas si hace frío, protégete del frío, del calor. Parece que has andado muy sensible en tu organismo. Checa eso. El dinero va a estar llegando, viene dinero, posiblemente alguna oportunidad de una buena ganancia. Y en el amor, un cambio fuerte se aproxima, así es que aprovéchalo, pero también está muy alerta.
0: Dice, buenos días, Joali, 21 de marzo de 1988.
1: En salud, nos está diciendo mucho cansancio. de momentos como que también igual mucha pereza, cuida tus huesos y cuídate mucho de resbalones y caídas. El dinero va a estar fluyendo, viene un cambio bastante bueno con respecto al dinero, y en el amor también algo de, en el amor se va a cambiar, ya sea de tu pareja va a entender algo o alguien de tu familia va a entender algo.
0: Vámonos con los últimos tres. Dice, buenos días, Leti, 24 de octubre de 1966.
1: En salud, nos está diciendo que de momento mucho cansancio, mucho estrés, hay muchas cosas que no te están agradando de que estás sintiendo, pero no te calles, dilo, coméntalo. El dinero se va a equilibrar, vienen cosas muy buenas con respecto al dinero, así es que no te desesperes por ese lado. Y en el amor, de momentos no sabes qué está pasando a tu alrededor, ya ni quieres pensar, pero dale tiempo al tiempo, las cosas van a caer en su justa proporción.
0: Edna, 20 de mayo de 1975.
1: En salud, nos está diciendo que cuides mucho tus riñones y tu estómago. Parece que pudiera llegar a haber algún problemita. Si te sientes mal o algo, ves algo raro, chécate. El dinero va a estar llegando, va a estar fluyendo, pero también muchos gastos. Y en el amor te va a dar alegría algo de un triunfo de algún familiar.
0: Y por último, dice Sergio Zavala, el 18 de diciembre de 1967.
1: En salud, nos está diciendo bien, pero mucho cansancio. De momentos como que no quisieras hacer muchas cosas, pero bueno, trata de tener movimiento para que todo salga bien. El dinero está fluyendo, parece que se están yendo muy rápido el dinero, pero cuídalo un poco más. Y en el amor, un cambio bastante bueno se va a dar dentro de poquito tiempo.
0: Pues ahí está, muchísimas gracias, Miguel. Otro jueves esotérico más. Antes de ya retirarnos, para las personas que tienen alguna duda, quieren alguna sesión más personalizada, ¿cómo se pueden comunicar contigo?
1: Claro que sí, para información, videollamadas o citas al 664-304-6234, 664-304-6234. 3-4. De hecho, vamos a estar en Tijuana del 29 de agosto al 3 de septiembre, por si se quieren acercar por allá, ahí vamos a estar. Y también me puedes mandar mensaje en Facebook, en YouTube o en TikTok, ahí me encuentras como Miguel Ángel Flores, el viejo brujo. Asimismo, también me puedes encontrar en Facebook como Mitaro23.tv o Mitaro HD Radio. Asimismo, también me encuentras en www.mitarohd.com o www.mitaro23.com. Ahí me encuentras.
0: Muchísimas gracias, Miguel Ángel Flores, el viejo brujo. Un placer y te esperamos el próximo jueves con más esoterismo. Bonito día, Miguel.
1: Claro que sí, muchas gracias. Un verdadero placer y honor estar aquí en tu programa.
0: Muchísimas gracias. Pues ahí estuvo Miguel Ángel Flores, el viejo brujo. No te despegues. Yo voy a una pausa, pero regreso con más aquí a través de La Mejor.
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12: te da la hora exacta.
2: 10:02. 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
2: ¡Vámonos con La Viralita el día de hoy! Oye, ¿pero dónde quedó? ¡Ay, se me perdió, chicos! ¡Se me perdió! Permíteme un poquito. Oye, fíjate que traigo esta viralita. Es que me la quiero compartir al WhatsApp para podérselas enviar, si en dado caso que la quieran. Mira, me la voy a enviar aquí al WhatsApp de La Mejor. Es una viralita muy ad hoc con la temporada. Fíjate que una señora fue sorprendida. A ver, vamos a ponerle play para que usted lo escuche, a ver qué dice la señora. A ver, vamos a subirle por acá. Buenos días.
3: Se me fue la otra vieja.
4: Que no andaba, señora. ¿Por qué no entiende usted que no andaba? Yo solo andaba, señora. ¿Por qué voy a andar quemando?
3: ¿Entiendes más tú que eres ratera?
4: Señora,
3: que yo.
4: Yo no vine conmigo,
3: sí, sí,
4: señora.
3: Sí.
4: Así le estoy diciendo. Vengo sola.
3: O sea, para su desgracia no me vieron.
2: ¡Ve nomás!
3: Por decir desgracia.
2: Lo voy a pausar, permíteme. Rata de dos patas. Oye, qué barbaridad. Una madrecita, fue sorprendida cuando intentaba llevarse útiles escolares de una tienda, de una reconocida tienda de buen supermercado, ¿verdad? Sin pagar. De acuerdo con versiones difundidas en las redes sociales, la mujer habría señalado que los artículos eran supuestamente para sus hijos. Pues sí, pero pues... Ay, y buscaba conseguir el material necesario para el regreso a clases. Lo que yo digo, ¿para qué piden, pues? ¿Para qué piden las escuelas tanto? El personal de seguridad la interceptó y le solicitó devolver los productos. El caso rápidamente generó debate en las redes sociales. Algunos usuarios respaldaron la actuación de los guardias, ¿no? Mientras... Otros cuestionaron si ante la aparente necesidad económica, la tienda pudo haber optado por brindarle algún tipo de apoyo. Y aquí yo digo, pues es que pues, necesidad creo que hay en todo México, ¿no? O sea, la señora, no sé cómo la cacharon. La verdad no sé cómo la cacharon. Pues alguna cámara, ¿verdad? Porque ella traía muy bien guardadito que los crayolas. ¿Qué más traía? Vamos a seguir escuchando. A ver qué más traía.
3: Mira.
2: Ay, unas gomas, unos crayolas. ¿Cómo se guardó tanta?
3: No, todavía no, no, pues usted quería agarrar la otra también.
2: No, pues sigue más. ¿Qué tanto agarró tú? Ay, mira. Oye, pero lo llevaba planeado, claro. Ah, no, es que es la faja. ¿Qué son? Es demasiado.
3: José, quite esto de aquí, por...
5: ¿Qué anda comiendo, Rodrigo?
2: Unos cuadernos, unos lápices, tres cuadernos. ¡No, hombre! ¿Cuántos paquetes? No, pues, ahí a poco le pidieron como seis paquetes de lápices. Dice, aparte se ofende la rata. ¡Qué cinismo! No, hombre, no, pues sí. No, pues sí. No, pues sí salió mucho, ¿eh? Salió mucho ahí, pero sí hay para el tinte de pelo, dice... Es que los comentarios a mí me encanta porque la gente se pone bien juzgona y bien divertida, tú. Dice, ah, pero sí para tinte de pelo, ¿verdad? Dice, no manches, ¿de dónde sacó tanto? ¿Le caben más cosas que a mi coche? ¿Quieres ver el videito viral? ¿Quieres ver el videito viral? Esta señora es sorprendida robando útiles escolares en un... supermercado. Dice, la necesidad no es una excusa para robar. Mejor que se ponga a trabajar la señora. Está más joven que yo. Yo tengo que trabajar aunque esté cansada. Dice, ay, ¿iba a poner venta de útiles escolares o qué? Parece. Bajó 10 kilos. ¿Quieres ver el videito viral? Te lo comparto. No, hombre, es que sacó de hasta de quién sabe dónde. De donde no te imaginas se lo sacó, ¿eh? ¡Qué bárbaro! ¡Sí es cierto! Farmeando aura, dice. ¡Ay! ¡Regresamos! ¡Pídeme el video viral! ¡Ya sabes!

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1: ¡Avan!
2: Ay, no, ya habíamos dejado eso.
3: Siento que me voy a quedar sorda.
2: ¿Por qué, mija?
3: ¿Quién está sentado aquí?
2: El Mario.
3: No manches, ¿estás sordo?
2: ¿Por qué?
3: Ve dónde los traigo y
4: ¡está gordo! ¡No, ya adelgazó!
3: ¡No manches!
4: ¡Ya adelgazó, mijo!
3: Siento que escucho mucho. Siento que se me salió el agua que traías hoy.
4: ¡Escucha, escucho! ¡Castrosa! ¡Escucha, escucho!
3: ¿Hoy? ¿Lo escuchaste?
4: ¿Qué disco?
3: Ay, no, pobre.
2: Ya, amiga, perdón. Traigo el tonto.
3: Ya me di cuenta. Es que es jueves.
2: Ya no supe ni qué
3: decir. Día.
2: Oye, mija, buenos días.
3: Buenos días.
2: Ay, güey.
4: Ya siento.
2: Mija, ayer, antes de empezar, quiero platicarte que ayer me fui a ver una película.
3: ¿Ah, sí? ¿Cuál?
2: Simón. La de El Coyote contra Acme.
3: Es que ayer fue el estreno, ¿no?
2: Ayer fue el estreno y nuestra estación hermana nos dio boletitos. Y bueno, de hecho estaba regalando un chorro de boletos para el gran estreno de El Coyote contra... ¡Qué bonita película!
3: ¿Sí está buena?
2: Sí, la verdad, sí. Regularmente andan regalando boletitos y nada me había llamado la atención. Ajá. O sea, como que, ok, está buena, pero no me llama.
3: Ajá.
2: El Coyote contra Acme, dije, me llama. Y está muy buena, está muy entretenida. Honestamente, yo no entendía las risas de la gente, de que, ¡ja! ¿Así?
3: Ajá.
2: Porque, pues, el humor, pues... raro, o sea, es de pastelazo, como de, ay, el golpe, ajá. A mí no me causa gracia eso, pero me gustó, estuvo entretenida, estuvo linda, okay. Dejó un muy bonito mensaje, te voy a contar el final.
3: Voy a ver el tráiler, porque no tengo ni idea.
2: ¿No la vas a ver?
3: No.
2: Mírala,
3: sé.
2: Mija. Bueno, es que tú no eres del Coyote, ¿va?
3: No.
2: Ah, qué mala onda.
3: Con trabajos me tocaba la chica súper poderosa.
2: Ay, pensé que, pensé que me ibas a decir, con trabajo me tocaba la Peppa Pig.
3: No, esa nunca la vi, fíjate.
2: Mija, ¿qué traes para nosotros el día de hoy?
3: Mija, hoy te vengo a platicar porque todo comenzó con un TikTok.
2: Ajá.
3: Que decía, te voy a crear una duda existencial.
2: Ay.
3: Y me fui.
2: Es que tú le escarbas.
3: Sí.
2: Tú eres esa persona que escarba.
3: Pero hay mucho que leer, entonces nada más por encimita.
2: ¡Ay, qué hueva!
3: Se nos contó que un meteorito fue el causante de la extinción de los dinosaurios.
2: Sí.
3: ¿Por qué? Porque científicamente decían que se encontró minerales, estructuras alteradas por impactos muy gigantes, uh-huh. Evidencia de incendios, tsunamis, cambios ambientales, etcétera, ¿no? Pero hay una teoría que dice que quizás un hecho divino, es decir, que no fue un meteorito, sino un ser que no era de este mundo,
2: ajá,
3: o más bien de nuestra tierra, hizo una explosión, por así decirlo, y fue el causante de que, pues, en ese entonces se acabara.
2: Ay.
3: ¿Y de dónde viene todo esto?
2: Ajá.
3: Lo divino sería una forma de existencia incompatible con nuestro mundo. Es decir, imaginemos que Dios, un ángel o una entidad divina no estuviera hecho de nuestra materia.
2: Uh-huh.
3: Es decir, no tendría carne, huesos.
2: Un
3: no
2: ente.
3: Ajá, pues, okay. O sea, pues sí, o sea, no sé si has visto como que, no sé, en series o en películas o incluso como en la imaginación que te brindan los libros, ves a un ser como un ángel, como algo celestial, como hasta que causa como un resplandor, como un brillo. Ese es como...
2: Pero no tiene forma, pues.
3: Ajá, como si fuera como un poder fuera sobre lo
2: energía
3: natural que nosotros, okay, conocemos. Entonces, dicen que ocurrió algo parecido como al mundo... Ellos no tienen como esta parte de entrar a nuestro mundo como si nada. Es decir, que tiene otro tipo de energía y choca con lo que nosotros a lo mejor podemos recibir o consumir.
2: Okay.
3: Entonces, ocurrió algo parecido al intentar conectar una enorme fuente de energía o un aparato que no puede conectarlo. Es decir, como si este ser divino es demasiado fuerte o demasiado su energía que al querer pisar o entrar a la Tierra no puede, pues hace como un choque,
2: ya,
3: y la Tierra es como voy a explotar, ¿no?
2: Okay.
3: es, por ejemplo, una bombilla que justamente no va a explotar porque la electricidad sea malvada, simplemente porque recibe demasiada de la energía de lo que él puede soportar.
2: Okay.
3: Entonces, bajo esta teoría, dicen que la materia divina tendría una densidad o una energía o naturaleza tan diferente y poderosa a la que nosotros podemos recibir o liberar, ¿no? También pues es una incompatibilidad a la realidad que nosotros podemos manejar. La identidad divina no puede entrar aquí a la tierra o con nosotros sin una protección o un intermediario.
2: Ajá.
3: Entra completamente al plano material, es decir, la materia terrestre no puede soportar su presencia, que somos nosotros, ¿no? O los animales o nuestro mundo. Entonces ocurre una liberación muy fuerte de energía que pasa a ser una onda demasiada luz, demasiado calor y destrucción, porque hace como que ese choque.
2: ¡Claro!
3: Entonces, de hecho, también estuve leyendo que en una tradición bíblica también se menciona que existe la famosa idea de que el ser humano no puede contemplar a Dios o sobrevivir ante él, ¿no? Esto porque se manifiesta en diferentes formas divinas, como fuego, las nubes, la luz, la voz, o con mensajeros, que es como un filtro entre lo divino y lo humano, justamente porque no podemos percibirlo tal cual, ¿no?
2: O sea, explotaríamos. O sea,
3: imagínate como el pollito de Shrek. Como el pajarito, oh. Sí, de cómo empieza a cantar.
2: Imagínate nomás, mira, adiós. Tras.
3: Y de hecho, llegué a otra teoría que también mencionaba que el posible hecho de que como este tipo de seres que eran los dinosaurios, que decía que habían extinto por meteorito, ahora por un ser divino, era relacionada también a lo que se le llamó ángeles caídos, porque también era un ser sobrenatural, que era poderoso, que era divino, al chocar con la tierra, así justamente el, pues,
2: kabum.
3: El boom, el kabum,
2: kabum.
3: Y pues hace que todo se acabe en la tierra.
2: Ay, mi hija, pues ojalá no vuelva a pasar.
3: Que de hecho también en un lenguaje antiguo se referían como estrella a uh-huh. un ser divino, no necesariamente a una estrella como nosotros
2: literal,
3: podemos...
2: gases que están ahí arriba.
3: Ajá, sino como un ser divino.
2: Sino como...
3: Entonces el hecho de que si a un meteorito le llamaban estrella, pudo ser que esa estrella no era el meteorito, sino el ser divino.
2: Ay, mija.
5: Mamá, escucho borroso. Mamá, métame en arroz.
2: Canta.
3: A mí me gusta mucho saber sobre Los Ángeles Caídos, fíjate. Leí una saga de 3 libros de Los Ángeles Caídos.
2: ¿Así se llama?
3: Sí, Ángeles Caídos.
2: Ay, a mí lo que me gusta son Los Ángeles Azules. ¿Cómo te voy a olvidar?
3: A mí, perdón, la variedad de todos Los Ángeles.
2: A mí me gustan Los Ángeles de Charlie.
3: Ay, ya se me acabaron.
2: A mí me gustan Los Ángeles, California. Los Ángeles Negros. Ya pues, perdón, ya. Mija, muchas gracias. Cada día vienes con más mafufadas.
3: Bien fumadas.
2: Te vienes bien fumarolas, pero está bien. Así te queremos. Bueno. Gracias, mija. Mañana, mismo hora, mismo canal. Adiós.
3: Adiós.
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1: Ya estamos de regreso, 10 de la mañana, oiga, 49 minutos, ya de vuelta. Vámonos al trancazo de la Durazo otra vez de la mejor. Y como me quedé, mira, me quedé conviada con el tema de Los Ángeles, vamos a poner a dos ángeles a enfrentarse en el trancazo el día de hoy. Ya sabes.
2: Amor.
1: Hay una bodita, ¿no? Que alguien se case para ir a bailar.
2: Pelicona.
1: ¿Cómo te voy a olvidar, Ángeles Azules? Que pase la novia, que pase la novia.
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1: Que pase el Pablito, que pase el Pablito.

0: estás tú.
1: Pero Los Ángeles Azules le van a tener que ganar a Los Ángeles de Charlie.
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1: Que levante la mano, que le...

0: ¡Ay! La dejé, mira. La dejé en el pleno clímax. ¡Ay! ¿Cuál te gusta? ¿Cuál prefieres? ¿Cuál eliges?
1: El único ángel que escucho eres tú, chiquita.
0: ¡Qué mecho!
1: No, los ángeles de Charlie.
0: ¡Ya sabes!
2: ¡Con permiso!
0: ¡Dale, mi con permiso! ¡Verás!
2: ¡Ángeles de Charlie, Carlita! ¡Ángeles de Charlie!
0: ¡Ya sabes! ¡Que levanté la mano! Dice por la dos, por ángeles de Charlie. ¡Que levanté la mano! ¡Qué buena rolita! Es que las dos, tú, las dos tan buenas. ¡Verás!
3: Por los ángeles de Carlos, tú, Carlita.
0: Mi tocallito, ¿eh? Tarangalangas,
2: amor, amor, amor,
0: amor, amor, amor, amor.
2: Quiero que me pongas las de ángeles de Charlie.
0: ¡Ándale!
2: Que levante la mano, Carlita.
0: Ay, mi
2: que le carangalangas. Los ángeles de Charlie, Carlita.
0: Jeje, pa. Pues con esa nos quedamos. Como yo, ya me voy. Te la dedico. Ya me voy, chicos. Mañana. Misma hora, mismo canal. Mañana es viernes. Todo el día. Qué bonito. Mi nombre es Carla Durazo. Te mando un besote. Ya sabes.

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1: Oiga, buenos días, ya llegamos, aquí andamos, mi nombre es Carla Durazo y eso, ya sabes.
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11: te da la hora exacta.
12: 11:04. 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

0: ¡Buenos días! ¡Buenos días! ¡Qué show! ¿Cómo estamos? Mi raza de la mejor 103.3. Ya llegamos con ustedes. ¡Buenos días! 11 de la mañana con 8 minutitos. Comenzamos en este horario que te acompaño hasta las 3 de la tarde, ¿eh? Hasta las 3 de la tarde te acompaño y tú seguirás disfrutando de buena música. Hoy traemos buena información y sobre todo, señores, adivine usted quién ganó. Obviamente, ganaron mis Águilas del América, señores. Buenas noticias para el fútbol, ¿verdad? Siempre mejorando la raza, las Águilas. Gracias a nuestras Aguilitas. La neta es que estoy muy emocionado, muy emocionado por un día más. ¿Hoy qué día es? Estoy tan emocionado, fíjate, que no sé ni qué mundo vivo. Hoy es jueves, mijo. Hoy es jueves. ¿Ya tomaron café ustedes? Si no es así, vamos hidratándonos. ¿Qué hubo, la raza? ¿Cómo estamos? Repórtense, la raza, al WhatsApp 646-116-8992. Ahí está para que se reporten. Échale, mijo. La apoyo señal, muchas gracias, papito. Mira nada más, la apoyo señal. Échale.
1: ¿Qué onda, Pollito Chicken?
0: ¿Qué onda, mijo?
1: Oye, no, me caías bien, padre. Le vas al América. No, la neta.
0: ¿A poco hay otro equipo?
1: Ahí nos guachamos, ¿no? Saludos, excelente día y aquí nomás, la mejor.
0: Así es,
1: mijo. Yo me di cuenta porque es Pollito Guachoco.
0: Ok, muy bien. Aparte de eso, tenemos al equipo de la mejor en algún punto de la ciudad y nos vamos a estar enlazando en esta hora, para que usted también se mantenga al tanto. A ver, ¿qué dice por acá? Échale, mijo.
1: ¿Sabes cuál es mejor? La maquinola del Cruz Azul.
0: No, mijo, ¿qué andas haciendo, mijo? Andas perdido. Mira, con decirte la neta, o sea, mira.
2: ¡Sí soy ama!
0: No, mijo, ya, cámbiale de equipo, échale.
3: El Cruz Azul, dije, brinco, dirá, traes puro sueño,
0: mijo, la neta, sí, no, o sea, con razón, mijo, no, aquí hay puro campeón. Repórtese usted, señores y señoras, repórtense al 646-116-8992, 116-8992, con la de Ensenada, toda la gente que se conecte, échale.
4: ¿Qué tranza, mi pollito? ¿Qué rollo contigo, mijo?
0: ¿Qué onda, mijo?
4: Todo iba bien hasta que empezaste a mencionar con el América. Me caes bien, de todas maneras, pollito, pero lástima que le vas a las Águilas.
0: Mijo,
4: dale, pollito. No hay otro excelente equipo, día, viejo.
0: Thank you so much. Oiga, pero lo que sí es que no lo puede negar la raza, no lo puede negar qué partidazo se vivió en la Leagues Cup. Más adelantito te voy a dar toda la información de este partido porque, ni modo, hay que decirlo, el arquero se llevó la noche. Mira nomás lo que va a sonar, ¿eh? O sea, ¡Odiénme más! ¡Ay, Dios! Es que hay que saber disfrutar de la vida, mijos. Si no le vas a la América, no disfrutas. Mira nomás, qué belleza. Qué bonitas galletas, mija. Ay, Dios. ¿Qué es? ¿Un smoothie? ¿O algo así? Ah, qué rico, Gracias por invitarnos, Gracias.
5: Buenos días, mijo. Buenos días.
0: Échale.
5: Aquí reportándose el salchipapa. Ya tenía tiempo que no manda mensaje, pero aquí estamos al millón y pasadito. ¿Qué onda con el polvo rosa, pues? ¿Ya no te ha mandado mensaje? ¿Ya no te ha hablado? ¿Qué rollo?
0: Sí, sí ha mandado mensajes y todo.
5: Bloquéalo, ¿no? Ya estuvo, ¿no? Ya bueno. Se fue el chiquión, ya lo bloquéalo.
0: Muy bien, mijo. Me voy a ir con más información porque ahí está mi queridísima patrona. Ya está lista para entrar al aire. Y nos vamos a ir con ella porque está en algún punto de la ciudad, ¿va? Le doy la señal. Muchísimas gracias. Échale, mija.
6: ¿Qué tal, amigos? A lo mejor, muy buenos días. 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
0: Muchísimas gracias, Adana Flores. 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Échale por acá, vamos con los audios antes de que me vaya con más música, va, échale.
7: Buenos días, Pollo, excelente jueves. Aquí andamos en la trabajación. Vamos a comenzar a pintar una casa acá por el lado de la Costa Bella, por acá anda el pinche pelón de Lirra. Saludos a toda la bandera que está escuchando La Mejor y saludos a las bellas damas también.
0: Échale, mijo. Muchas gracias, pelón de Lirra. Muchas gracias, mi rey. Échale.
8: Ya, hombre, déjenme el pollo. Chale, hombre. Déjenlo en paz. No todo el mundo es perfecto. Él también comete sus errores, le va a la América.
0: Mijo, es el error más bonito que uno puede cometer,
1: oye,
0: ¿eh?
1: Mijo, que ni siquiera invoquen a la Tierra Rosa, ¿eh? ¿Por qué no, hombre, loco?
0: Ah, es un latte de vainilla el que nos están mandando por acá. Gracias, mija. Son dos gracias porque uno viene para acá.
3: Oye, Pollo, esos antiamericanitos que quieren agarrar del pescuello, ¿no?
0: Del pescuello, Simón, mijo. Oye, dice, buenos días. Ah, no, perdón. Buenos días. Huevos días, puso. Con eso de que ahí salió el pollito, saludos, buenos días, muchos thank yous. Gracias a todas las personas que se van reportando. Recordarles el número 646-116-8992 en WhatsApp, 177-1033, número en cabina. Me voy con más música, en un momento regreso con ustedes. Nos vamos con esto, que es un sombrero vaquero, con mi banda, El Mexicano, a través de La Mejor 103.3, aquí nomás.
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0: Aquí nomás, la mejor 103.3, 11 de la mañana ya con 29 minutitos. Saludamos a todos nuestros amigos que nos sintonizan desde fuera de Ensenada. Muchísimas gracias a nuestra amiga de Utah, gracias a las personas que nos escuchan en Las Vegas, Nevada, que nos escuchan en Texas, en California, allá en todo el estado vecino, ¿verdad? Muchísimas gracias. Oiga, pues tenemos un enlace, nos vamos a ir nuevamente con nuestros compañeros que se encuentran en algún punto de la ciudad. Échale, mi queridísima Dana.
1: ¿Qué tal, amigos? A lo mejor. Y a todos los que están en sintonía de la 103.3. Y por supuesto, gracias, Pollo, por hacer posible estos enlaces. 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

0: 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Yo regreso a los micrófonos de cabina. Gracias, Pollo.
1: Muchísimas gracias a mi compañera Dana Flores, la patrona, la que manda y ordena. Claro que sí, la santa patrona de las horas extras, ¿no? Que ya le tengo ahí su pues la petición, ¿no? Más horas extras, mija, más horas extras. Ocupo aliviar el barco, mija. Ocupo comprarme ese carro del año. Ocupo sacar ese teléfono. Muchas gracias a mi compañera nuevamente, agradeciendo. Oiga, ¿qué les dije yo ayer? Ayer les dije algo muy claro, ¿no? Que íbamos a tener una señal. Entonces, hoy quiero que estén atentos, ¿eh? Hoy vamos a estar bien, bien atentos porque tenemos una señal, claro que sí. ¿Usted ya sabe cuál? ¿No lo sabe? Mándenos WhatsApp al 646-116-8992. Manden la pelotita de una vez, ¿no? Un sticker de pelota. Entonces, así nomás lo voy a dejar, ¿va? Manden un baloncito para irlos tomando en cuenta, saber que sí están ahí al pendiente, saber que sí van a participar, porque muchos lo han pedido y todos andan bien alborotados, ¿eh? Ahí las dejo nomás. ¿Se acuerdan, sí o no? Yo nomás les digo, ¡guau, guau! Luego empezaron a mandar pelotitas. Tenemos los boletos, señores. Tenemos los boletos para que usted se vaya a disfrutar del partido de Cholos contra Pumas. En este turno conmigo, señores. ¿Cómo, cuándo y dónde? Hay que estar conectados en todo momento aquí en su estación. En la mejor 103.3, porque tenemos el acceso que te lleva a vivir la emoción del fútbol, ¿eh? Mandaron la de béisbol. Bueno, señores, yo me voy con más música. En cuanto regresemos, nos ponemos al tiro con la tabla MX de la Liga MX, ¿va? Échale, nos vamos por lo pronto.
2: Claro que...
1: Ay, con el mimoso, a través de la mejor 103.3. Aquí nomás.
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0: Y nomás la mejor 103.3. Ya estamos con ustedes de vuelta, 11 de la mañana con 49 minutos. Nos vamos con un enlace más con nuestros queridísimos amigos de promoción, el buen Mario y mi queridísima Dana Flores, la patrona. Échale, mijo.
1: ¿Qué tal, amigos? Gracias por estar en sintonía de la mejor FM 103.3. Gracias, Pollo, por hacer posible cada uno de estos enlaces, por permitirme este espacio. ¿Por qué? 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Muchísimas gracias, Pollo, por hacer posible cada uno de estos enlaces, por prestarme esta hora. Además, aquí a Mario en promociones. Nos escuchamos en punto de las 4 de la tarde, patroneando con tu servidora. Besitos, bye bye, adiós.
0: Muchísimas gracias a Dana Flores y al buen Mario del equipo de La Regaladora de La Mejor 103.3. Muchísimas gracias por esta buena información. Yo creo que también ya es momento de cambiar mi chiphone, ya es momento de cambiar mi bloquefón, ¿no? Ay, Dios. Oye, aprovechar para mandar saludos, claro que sí, a las niñas Dulce y Ángela. Y al hermano de la señora, señor, hermano Faustino. Muchísimas gracias por estarnos escuchando. Nos están sintonizando allá en el exejido Chapultepec. Muchísimas gracias por estar en sintonía de La Mejor 103.3. Vamos a continuar con más música. Yo regreso en unos minutos más. Así que usted no se despegue porque tenemos los accesos para que usted vaya a disfrutar de este viernes del Cholos contra Pumas a la perrera más grande. Nos vamos con Calibre 50. Mi problema. A través de La Mejor 103.3, aquí nomás.

0: explotó el gallinero. 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
6: Te da la hora exacta.
7: 12.02.
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0: ¡Ahí quedó el chivo! Señores, señoras, qué rico, ¿no? Unos taquitos así de chivo, ¿no? O sea, es que ya hace hambre, ¿no? Ya empezó a hacer hambre. Ya me empezó ahorita la tripita. ¡Oh, neta que me... Que, no, es que se siente bien feo cuando... Cuando ya te empieza a dar el hambre.
1: ¡Ay! ¡Tengo mucha hambre!
0: Cuando te empieza a dar mucha hambre, ¿no? Pero, miren, gracias a Dios, yo no sé si me estoy portando muy bien. ¡Ay! Mi señora... Mi rucaleta, pues, me ha estado mandando lonche. Yo, la neta, no sé cómo sentirme ante eso. Creo que sabe lo que hoy en día tiene. Sabe, yo creo. Sabe el muñeco que tiene, o sea, la rosca que partió en enero apenas estando su fruto con el juguete. Sabe el tipo de hombre que tiene ahorita, ¿no? Entonces, se ha estado reportando chido. Ahorita voy a desayunar. Yo desayuno bien tarde, la neta, ¿eh? No desayuno temprano, que no les sorprenda. Y voy a algo fit. Creo que me mandó ahí una frutita. Porque no quiere que me malpase, pues échale.
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0: ¿Cuál Pérez? ¿Cuál Pérez?
3: ¡Llevo pollito! ¿Cómo estás?
4: ¿Cómo estás, pollo?
0: Oye, ¿cuál David Pérez?
5: Para el de Toros contra Sultanes de Monterrey.
0: Ay, estaría bárbaro.
5: Hey, pollo, ¿ya perdonaste a tu esposa?
0: No, mira, le hice una prórroga, ¿no? Ahí como... Le hice una prórroga como en el banco, ¿no? O como en los servicios cuando dices, ¿sabes qué? No me alcanza para pagar el agua, ¿no? Y que dices, ¿sabes qué? Voy a ir a hacer una prórroga. Haz de cuenta con mi mujer. Le hice una prórroga de paz. ¡Échale!
3: ¡Y lo dejó durmiendo afuera con el Chucho!
0: Oye, Rigo, ya te encontramos un talento, mijo. Oigan, lo que sí es que tengo, va a estar un poco dificilísima y un poco complicadísima lo que es la dinámica para ganarse el acceso de Cholos, ¿eh? Yo no la voy a poner fácil, ¿eh? Yo se los voy advirtiendo. Soy más difícil que sus mujeres, así que ustedes deciden. ¿Quién quiere participar de una vez? Vamos a aventarnos una rapidona, ¿no? Son tres preguntas. Y si le atinas, te la quedas, ¿vas? ¡Échale!
6: Pollo.
0: Mándeme, mijo.
6: Ponme la dura.
0: ¡Ey, palé! Oye, mijo, calmontes, montes y nos amanecemos, mijo, ¿Qué onda?
6: Arre.
0: ¿Te quieres rifar para lo de los boletos?
6: No más, nada, como dijiste que no ibas a poner así fácil.
0: No.
6: Pero sí, ponme la dura.
0: Te la pongo difícil, ok. Son tres preguntas, Miguel.
6: No, pero más te da para eso.
0: Ah, nomás para eso.
6: Simón.
0: ¿No quieres participar entonces?
6: Nel.
0: Va, muy bien, mijo. Voy a dejar la línea telefónica porque alguien más quiere participar, ¿sale?
6: Arre.
0: Dale, mijo. Échale. Línea telefónica disponible 177-1033. No llamadas por WhatsApp. Es llamada al número de cabina 177-1033. Tres preguntas. Una oportunidad. Si la fallas, I'm sorry for you, my friend, ¿eh? I'm sorry. ¿Qué dice el Rigo? Échale.
3: Así son los americanitas. Oye, pollo, no te he escuchado el picapiedra, si no ya te hubiera hablado.
0: Échale, tenemos la llamada. Mande, bueno.
7: Bueno.
0: Bájale tu radio, papito, por favor.
7: Ahí está, ya está.
0: Ánimo. ¿Estás listo?
7: Sí.
0: Seguro.
7: Seguro.
0: Muy bien, hijo. Vámonos con la primera. ¿Cómo se llama oficialmente el estadio donde juegan los Cholos de Tijuana?
7: Híjole.
0: No, hombre.
7: Estado Caliente.
0: Muy bien, correcto. Vamos bien.
7: Es todo.
0: ¿En qué año debutaron los Cholos en Primera División de México? ¿Estás ahí?
7: En el 2000.
0: Ajá.
7: 2010.
0: Negativo, mi rey. Ahí nos vidrias, muchísimas gracias.
7: Gracias.
0: ¡Ánimo! Ahí está, así de facilito va a estar la dinámica para ustedes, queridos. Exactamente. Oye, por acá me están mandando audios, que qué difícil está, Me están mandando el texto. A ver, échale.
8: Oye, Pollo, pues como primer pregunta deberías de poner, ¿cuál es el mejor equipo de México?
0: El América.
8: Y esa sí está dificilísima, a ver si le atinan.
0: A ver, último, ¿eh? Nos vamos a rifar con uno más. ¡Échale!
9: ¡Échale!
0: Bájale poquito a tu radio, mijo, porfa.
9: Ok.
0: ¿Sale? ¿Estás listo?
9: Listo.
0: ¿Cuál es tu nombre, hijo? Primero que nada.
9: Marco.
0: Marco. Vámonos. Ok. Nos vamos a ir con la que quedó pendiente, ¿ok?
9: Ok.
0: ¿En qué año debutaron los Cholos en Primera División de México?
9: En el 2011.
0: ¡Correcto! Muy bien. Vamos a ir subiendo de nivel, ¿ok?
9: Ok.
0: ¿Cómo se le conoce popularmente al Estadio Caliente?
9: ¿Cómo se? ¿Popularmente?
0: Popularmente, ajá.
9: La Perrera.
0: La Perrera, exactamente. Dos buenas, mijo, ¿eh? Dos buenas.
9: Oh. Hey.
0: Ahí te va la difícil. Porque yo sé que aquí sí me vas a pegar hasta de gritos, ¿eh? ¿Cuántos aficionados aproximadamente asistieron al partido de los Cholos contra León en los cuartos de final del Clausura 2016?
9: ¿Aproximadamente?
0: Aproximadamente.
9: Unos 35,000.
0: No, mijo. Mira, yo dije, si le dan un cercano, se la lleva. Va, vámonos. Muchas gracias, mijo.
9: Dale.
0: Ánimo. Así de facilito, yo mientras tanto me voy con más música, a seguir disfrutando de la programación de La Mejor 103.3. Échale, papito. Oye, ya nos vamos con más música, pero no te lo pierdas. Tú puedes ser el siguiente ganador. Nos vamos a ir con Grupo La Esencia. Ajá, baraja, con la del malecón. Aquí nomás, La Mejor 103.3.

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0: Ya estamos de vuelta, señores y señoras, a través de la mejor 103.3. ¿Cómo no? ¿Cómo sí? Oiga, pues visto que ya no pudieron, ¿verdad? Ay, Dios de mi vida. Visto que ustedes no pudieron con mis preguntas y algunos hasta sintieron así como que no, está bien difícil, pero déjenme decirles, es un buen partido. Es un buen partido al que usted se puede ir a disfrutar, ¿eh? Échale. Sí, bueno.
1: ¡Ey! ¿Qué rollo con el pollo?
0: ¿Qué onda, mijo?
1: Aquí saludando, reportándonos en Manos Frías.
0: En Manos Frías, claro que sí. ¿Qué onda, mi Manos Frías? ¿Cómo andamos?
1: Bien, bien, vamos a la trabajación. Ya nos cayó chamba.
0: Es todo. ¿Cuántos el día de hoy?
1: Una persona nomás, pero pues de todos modos hay que ir a dejarlo bien. No se va a ver ni nada, va para el interior de la República, pero pues ahí vamos.
0: Ah, internacional. Muy sí, bien, muy bien, mijo, pues que todo dar que tengamos chamba, ¿verdad? Mientras haya chamba, todo fine.
1: Sí, ¿eh?
0: Simón, muchas gracias, mi mano fría, por la llamada. Oye, ¿no quieres participar?
1: ¿De qué se trata la participación?
0: Es para los boletos de los Cholos.
1: Y fíjate, y ahorita traigo puesta la playera de los Cholos.
0: Híjole, ¿sí o no?
1: ¿De qué se trata? ¿Qué quieres?
0: Son tres preguntas. Hacer. Son tres preguntas y hay que contestarlas. O sea, ¿qué, del 1 al 10, qué tan aficionado te consideras de los Cholos, para empezar?
1: Del 1 al 10, pues yo creo que le pongamos un 7, 8, por ahí así.
0: Ay, ay, ay, ok. Yo creo que sí, sí, sí cumples, ¿no? Con requisitos para poder... Sí, o sea, si te hago preguntas del equipo, ¿sí las sabes responder?
1: A ver.
0: Ay, Dios, a ver, vámonos con la primera, pues, ¿va?
1: Ok.
0: Ok, mira, voy a cambiar mi fondito para que se vea más profesional el asunto. Nos vamos a ir con la primera, mijo.
1: A ver.
0: ¿Contra qué equipo debutaron los Cholos en primera división?
1: Sí, no, con... la verdad no recuerdo.
0: Es lo que te digo, pues. Pues ahí está, Manos Frías, ya. Ni modo, negativo, en la primera nos vamos. Es que es un buen partido, sí sabes contra quién va, ¿verdad? No me digas que no.
1: Pues el último lo perdieron con las Chivas.
0: No, ahorita van contra los Pumas. ¿Sí? Van contra los Pumas, pasado mañana.
1: Sí, pero el último sí lo perdieron con las Chivas, creo. Fue con las Chivas y algo bien.
0: Ok.
1: Pero,
0: muy bien, mi hermano Frías. Oye, te voy a agradecer mucho la llamada, mi rey. Me voy a ir a un enlace, ¿va?
1: Bueno, ok, pues hay saluditos para el Perón de Lirra y todos los que están escuchando la 103.3, la mejor.
0: Va, muy bien, mi rey. Muchísimas gracias a Manos Frías. Gracias, vale. Mi rey. Ánimo.
1: Vale, ahí estamos.
0: Ahí nos vidrios, mijo. Échale, vamos a ir a un enlace, ¿sí? Tenemos el enlace ya con el Mario Bros. Usted puede seguir participando, ¿eh? Puede seguir participando. 646-116-8992. Va a ser por WhatsApp audio, ¿va? Va a ser por WhatsApp audio la siguiente dinámica. Nos vamos a ir a un enlace. Ahorita vamos a regresar, ¿va? Muy bien. Si ya estamos listos, nos vamos a ir con mi queridísima Carlita Durazo. Échale, mi reina. Estamos listos.
2: ¿Qué tal, amigos? Soy la mejor. Gracias, mijo. Oye, por hacer posible este enlace, el único enlace que tenemos el día de hoy. ¿Qué tal? ¿Cómo están? Buenas tardes. 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
0: Agradecemos a mi compañerita Carla Durazo. Gracias, mija, por toda esta información. Vaya usted, 6 personitas, 6 mochilas que se va a usted ganar. Ahí van, vayan, háganse bolas con ella. Ahí vayan usted, súbele su radio y demuestre que trae a La Mejor 103.3. Claro que sí. 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Tenemos llamada telefónica, échale.
3: Buenas tardes. Buenas tardes. Le llamamos de un
0: ente. ¡Épale! ¿Nos llamaron de dónde? Vámonos, ahí estabas. 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Nos vamos con más música. En un momento regresamos con la dinámica. Tenemos los boletos de los cholos. Tenemos una mochila también por regalar. Y esa... A ver. No, no. Que se vaya en la siguiente intervención. Nos vamos ahorita, mira. Por ahorita, papá. ¿Es tiempo de qué? ¿Es tiempo de qué?
4: Es tiempo de cumbia. Cumbia.
0: Nos vamos a seguir, señores, con los Cumbia Kings. ¿Sabes a chocolate? Aquí nomás, la mejor 103. Punto.

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0: lo escuchamos, señores, señoras. Banda Los Sebastianes con Voy a Levantarme a través de la mejor 103.3. ¿Ya están listos? ¿Ya estudiaron? Ya les di tiempo, ya les di quebrada, ya les di chance de que estudien una zarra, ¿no? Dicen en el barrio. Así dicen en el barrio, ey, dame una zarra, carnal. O sea, dame un tiempecito, ¿no? Acá como que para pa estudiarlo. A ver, échale.
1: Oye, ya te parece al chico George con las preguntas, güey, no manches.
0: Ay, mi George hermoso en el cielo está. Déjenmelo en paz, por favor. No, si ya están listos, echen la llamada 177-1033. Se tiene que ir en esta intervención sí o sí el boleto para que usted vaya a disfrutar de los Xolos de Tijuana, señores y señoras. Entra la llamada. Hello.
1: Bueno.
0: Bueno, amigo, bájale a tu radio, porfa.
1: No, pero luego no te escucho.
0: ¿Cómo no me va a escuchar, mijo? Bueno, bájale un poquito nomás para que no rebote tanto porque me vas a dejar sordo, mi amor. ¿Estás listo para las preguntas?
1: ¿Para cuáles preguntas?
0: Hombre.
1: ¿Estamos? A ver, pues aviéntale.
0: ¿Seguro? Mira,
1: sí,
0: para empezar, ¿qué tan fan eres de los Xolos?
1: Hijo eso.
0: No, ya.
1: Pues yo lo veo en América, loco.
0: Bueno, vas ganando. De todas maneras, ya eres un ganador, ¿no?
1: ¿Ya me los vas a dar o qué?
0: No, mijo. A ver, échale, vas como todos.
1: A ver.
0: ¿A qué equipo derrotaron los Xolos en la final de la Apertura 2012?
1: ¿A qué qué?
0: ¿A qué equipo derrotaron los Xolos en la final de la Apertura 2012?
1: La Apertura 2012. Y la más.
0: ¿No?
1: Al Toluca.
0: ¡Ande, mijo! Ahí va, ahí va. Bien hecho, bien hecho. Vamos con la primera muy bien, ¿eh? Una de tres. ¿Va?
1: Aviéntale.
0: ¿Qué significa Xolo en el nombre del equipo? ¿No?
1: A ver, güey, ¿qué significa Xolo en el nombre del equipo? ¿Cómo? ¿Qué significa Xolo?
0: ¡Hombre!
1: En el nombre del equipo.
2: El
1: Xoloescuincle.
0: Por ahí va, es una referencia, pero significa algo más.
1: Hijo eso.
0: ¿No?
1: No.
0: Hace referencia, obviamente, al Xoloescuincle, pero significa perro ancestral en mexicano, ¿eh?
1: Ah, sí, cierto.
0: No, hombre, mijo, se te fueron los boletos, ¿va?
1: Para la próxima.
0: Para la próxima, mi rey. Un saludito. Dale. ¿Para quién?
1: Para nadie.
0: Para nadie, vámonos.
1: Ahí, pero.
0: Ya está, mijo. Muchas gracias por tu llamada, mi rey. Ahí está la línea telefónica libre para que usted marque. Tenemos los boletos para que usted se vaya. Ya, se las voy a poner bien fácil. A la primera, ¿va? A la primera pregunta contestada correctamente se lleva este acceso doble para que usted disfrute de este viernes de fútbol. Échale, mi rey, la llamada entró. ¡Mande bueno!
3: ¡Mande bueno!
0: Sí, bueno. Bueno. ¿Sí? ¿Hay alguien ahí? ¡Hello! ¡Yuhu, yuhu!
3: Bueno.
0: ¡Mándeme, mi rey!
3: Bueno.
0: Muy bien, mi rey, ¿y tú?
3: Bueno.
0: Bueno, ¿no me escuchas?
3: Bueno. Ahí te escucho.
0: Ahí me escuchas. ¿Estás listo para participar, rey? No te escucho, mijo. Bueno. Bueno, lo vamos a dejar pendiente. No vamos a perder tiempo, ni modo, mijo. Ahí la vamos a bajar para el siguiente, ¿va? Échale. ¿Quién más? ¿Quién más? ¿Quién se anima?
4: Yo, te cambio los boletos por un caldo de verduras.
0: Negativo, pareja. ¡Échale!
3: Bueno.
0: Échale. Ahí me escuchas, mijo.
3: Ahí, échale.
0: Ándale. Vámonos con las preguntas. Va a la primera. ¿Estás listo?
3: Dime.
0: Mencióname. Ay, ay, ay. Mencióname. Mira, te voy a dar un dato, ¿va? Xolos disputó su primera final de la Liga MX contra el Toluca, ¿ok? El marcador fue 4-1, el global a favor de Xolos. Pero, de perdida, mencióname dos nombres de quienes metieron gol en esa semifinal.
3: Fernando Arce.
0: Negativo.
3: Dairo Moreno.
0: Negativo.
3: No, pues ya
0: no. No, mijo, andas bien perdido. Mira, Duvier Riascos al minuto 68, Fidel Martínez al 43 y Richard Ruiz al 90, papá. ¿Va?
3: Estoy perdido.
0: Vámonos con el siguiente. Muchísimas gracias, mijo. El siguiente en línea telefónica está bien fácil, ¿eh? Es cuestión nomás de tantito. Ya, se va en esta, ¿va? Échale. Sí, bueno.
3: Oye, ponlo más facilito, loco.
0: ¿Más facilito?
3: Sí, no se puede hacer.
0: Mijo, es que...
3: ¿En qué posición van los Cholos? ¿En qué posición van la América? Así por esas.
0: A ver, ¿en qué posición van los Cholos?
3: Los Cholos van... Hijo de su... Ah, sí me la sé, sí me la sé.
0: No, hombre, mijo, estás pidiendo.
3: Los Cholos van en sexto lugar, man.
0: Ah, ok, ¿con cuántos? No, man.
3: Con 10 puntos.
0: Ok, va, ok.
3: Nomás dijiste una pregunta, ahí está ya.
0: No, mijo, pero pues nomás te la puse para ver qué tanto andabas. No. Buenísima, mijo, Oye, ahí
3: no,
0: te va.
3: Te la hace buena, loco.
0: Ahí te va la pregunta más, así nomás, ya, la que es definitiva, ¿ok?
3: A ver.
0: ¿Estás listo?
3: No, a ver.
0: Así nomás, mira, de volada. La primera que me salga aquí, señores. ¿Cuántos? Así nomás, mira. Ahí te va.
3: ¿Cuántos qué?
0: Uf. Es que la estoy buscando aquí, algo sencillito para que no se te complique. ¿Va?
3: Ya me lo te vas, ¿no?
0: Ya casi me voy.
3: Ahí está, ya, me lo puedes dar, ya te puedes ir.
0: Mira, pregunta. En la final de la apertura 2012 contra Toluca, ¿quién fue el jugador de Cholos que marcó el primer gol del partido de vuelta? Y en el minuto no, nomás con que me digas el nombre, ¿quién lo metió?
3: Hija.
0: Está bien fácil, mijo.
3: A la madre.
0: ¿No? Tres.
3: Arsenal no puede.
0: Dos.
3: No, ya me voy, ¿sabes?
0: Hombre, mijo, vámonos. Muchos thank yous, mi rey. Ahí se fue la oportunidad. Se queda la pregunta. ¿Quién se anima? Tenemos audio por este lado, échalo.
2: Te cambio los boletos por un pepino.
0: Ay, Dios. No se vale usado. Échalo.
2: Oh, Benny Corona, apoyo.
0: ¿Eh? Échale. Sí, bueno.
2: Bueno.
0: Sí, bueno. Mándeme, mijo.
2: Yo de nuevo.
0: ¿Tú de nuevo quieres la revancha?
2: Así es.
0: Es que no se puede, papito. Yo lo que pruebo ya no lo vuelvo a repetir.
2: Qué sabroso.
0: A ver, pues, te voy a dar la oportunidad, ¿vale?
2: Vale.
0: Pregunta. El final de la apertura 2012 contra Toluca, ¿quién fue el jugador de Cholos que marcó el primer gol del partido de vuelta? Sin el minuto, nomás el puro nombre.
2: ¿Quién metió el primer gol?
0: Ajá. ¿No? ¿No?
2: Espera.
0: Ya te di mucho tiempo, mi rey. Ya le metiste ahí al ChatGPT.
2: Yo, mijo. Corona.
0: Negativo, para que más te guste. No manches, mijo. Vámonos. Ahí, bye. Ya me voy con más música, señores y señoras, nos vamos con más música. Ya se tienen que ir los boletos, está bien fácil, mira, ¿eh? Tiene dos nombres y el apellido es Castillo, nada más. Vámonos con más música, señores y señoras, a seguir disfrutando. Nos vamos con La Vecina a través de La Mejor 103.3, está bien fácil, ¿eh? Échale.

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2: Te da la hora exacta.
0: 2:03.
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0: Ya estamos de regreso, señores, señoras. Ya estamos de regreso a través de la mejor 103.3. Se tiene que ir, porque si no me van a regañar, señores. Échale llamada telefónica. Bueno.
1: No.
0: Échale, papito, ¿qué onda?
1: ¿Qué onda?
0: ¿Qué onda? ¿Quieres participar, Rey?
1: Simón.
0: Échale, ya tienes la respuesta, supongo, ¿no?
1: ¿Cuál era?
0: No me digas eso.
1: ¿Fidel Martínez?
0: No, negativo, mi rey.
1: ¿Eh?
0: Negativo. Yo ya dije, mira, hasta les di una pista, ¿no? Gracias a ti les voy a dar otra pista. ¿Qué te parece?
1: No, pues no se vale.
0: ¿Por qué?
1: Puede ser el que me anotó el primer gol.
0: Pero no fue él.
1: ¿Eh?
0: No fue él el que metió el primer gol.
1: ¿Fueron cuatro o no?
0: Fíjate, la pregunta es, en la final de la Apertura 2012 contra Toluca, ¿quién fue el jugador de Cholos que marcó el primer gol del partido de vuelta y en qué minuto? El minuto no hay bronca, no, te lo paso, pero de perdida el nombre. No es Joe Corona, ¿eh? Como muchos han pensado.
1: Ah, Richard Ruiz.
0: Tampoco, mi rey, ya con eso. Le vamos a dar oportunidad a alguien más, ¿vale? Ánimo. Thank you so much. Bye, bye. Ahí está la línea telefónica. Ya les dije la pista, ¿verdad? Mira, vamos a ver si por este lado me la pasan, ¿va? Échale.
2: Culebra Riasco.
0: No, tampoco, mi rey. Échale.
3: Solo lugar 6, Pumas lugar 9, Alfonso Hernández.
0: Negativo, mi rey, esa no es la pregunta.
3: Dubí Riasco.
0: Tampoco, Alfonso, mi rey. Mira, la vamos a dejar más fácil. Si no entra por llamada, entra por WhatsApp 646-116-8992 en formato de WhatsApp audio. Ahí está la pregunta y la respuesta la puedes tener tú, ¿eh? Está bien sencillita la pregunta. En la final de la Apertura 2012 contra Toluca, ¿quién fue el jugador del Cholos que marcó el primer gol del partido de vuelta? Y en el minuto no, nomás el nombre del jugador, ¿va? Está sencillo. Es más, mira, les voy a dar otra pista. Nomás porque me caen bien, mendigos. Nomás por eso. A ver, si te la avientas tú, dale.
2: Fue Omar López y fue Fidel Martínez.
0: Negativo, mijo, negativo. Aquí mi number one me dice que es alguien más. Mira, lleva el nombre de una canción de Amanda Miguel. Así nomás. Ay, Dios.
4: Buenas tardes.
0: Buenas
4: no
0: tardes.
4: No me acuerdo el nombre, pero es un morenito. Es de los morenitos que jugaba con los Cholos.
0: A ver, es que...
4: Mi nombre es Enrique Sandoval.
0: Ok, Enrique. Mira, puede que sea moreno, puede que sea blanco, pero ocupo el nombre, ¿va? Y no es morenito, es peloncito. Bueno, en ese momento era peloncito, ¿no? Ya lo ubico yo, ya metí aquí la foto.
3: Fidel Martínez. Última oportunidad, pollo.
0: Fidel Martínez
3: Ruiz,
0: no es.
3: Minuto 69.
0: Negativo. Mira, a ver, en el minuto. En el minuto sí. Sí está bien. Pero en el nombre no. Estás al
3: Alfonso
0: revés.
3: Alfonso Hernández.
0: ¿Eh?
3: Alfonso Hernández.
0: No. Están bien perdidos, ¿eh? Están muy perdidos. Estamos muy perdidos. Y lo único que les puedo decir es... Yo ya lo tengo que regalar. Se va a ir así de esa manera sencilla, rápidamente. Primer persona que me mande por formato de WhatsApp audio. Las tres preguntas, las tres respuestas de estas preguntas, ¿va? ¿Cómo se llama oficialmente el estadio donde juegan los Cholos de Tijuana? ¿Qué equipo juega, obviamente, como local en el Estadio Caliente? Y... ¿Contra qué equipo debutaron los Cholos en Primera División? Ahí están las tres preguntas. Las tres preguntas con las que tú te puedes llevar el acceso. Y aquí nomás la mejor a lo último del WhatsApp audio, ¿va? Échale, nos vamos con el primero. Échale.
2: Dairo Moreno.
0: Negativo.
2: Mi nombre es Omar López.
0: Ya pasó, papi. Necesito las tres.
5: Se llama Elmer.
0: No.
5: Pablo Aguilar, ¿no?
0: No.
6: Juan Martín Lucero.
0: No.
6: Juan Martín Lucero.
0: No.
7: No es Joe Paulino Díaz.
0: No. A ver, échale.
8: El Estado Caliente juegan los Cholos de Tijuana y debutó con contra Monarcas Morelia.
0: Claro que sí.
8: En el 2011. Mi nombre es Gualberto Párez.
0: A ver, otra vez, lo vamos a volver a repetir, ¿va?
8: Estaba caliente, fueron los Cholos de Tijuana y debutó contra Monarcas Morelia.
0: Ok, perfecto. 2011.
8: Mi nombre es Gualberto Párez.
0: Es correcto, son las tres respuestas que necesitaba. Es correcto. Así de fácil se tuvo que haber ido. Así de fácil se tuvo que haber ido desde la primera. Te mando un puntito, mi totero, mi rey. Ahí, ahorita me voy a poner en contacto contigo. Te voy a enviar de una vez, los boletos son digitales. Así que no te preocupes, mi rey. Ahorita te los hago llegar. Asimismo, tengo también una mochila de la mejor. Por si usted quiere participar, la vamos a poner bien sencillita también. Algo sencillito para que los niños vayan con el estilo de la mejor 103.3 a este regreso a clases. Mientras tanto, nos vamos a ir con más música a través de la mejor 103.3, aquí nomás.

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0: ¡Una superestrella! Lo acabamos de escuchar de los Peña a través de la mejor 103.3. Óigame, nada más y nada menos. ¿Cómo batallaron, eh? Neta, ¿cómo batallaron para un hombre tan sencillo? Era Edgar Castillo. Era el que metió el gol de Cholos. Edgar Castillo al minuto 69. Lo dieron todo el equipo completo. Nunca se acordaron de él. ¿No se acuerdan de él? Es un exfutbolista estadounidense de ascendencia mexicana que se desempeñaba principalmente como defensa lateral izquierdo. Y él fue el que metió el gol. Efectivamente, fue campeón con Cholos en la apertura 2012 y marcó en la final ante Toluca. Ahí está el dato, nomás para que ustedes sepan. Oiga, tengo la mochila de la mejor, claro que sí, para que usted se la gane. Y usted, pues, traiga un estilacho, ¿no? Traiga el mero porte, bien acá, se vea con máquina, sudor y sangre, ¿no? Que se vea con todo el equipo, que trae todo, pues. Vamos a hacerla así de sencillo, ¿no? 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Así nomás, sencillito. Se va a ir sencillo. Primera persona que nos mande por formato de audio al WhatsApp 646-116-8992. 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Ay, Dios. Así que ahí está. Ya tenemos el audio por este lado. A ver, échale.
1: Oye, yo me la sé. Es Cosmo, ajá, y Cosmo, ajá.
0: No, esa, yo no quise decir la respuesta correcta, mi rey. Chin, en todo estás, mijo. Échale.
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0: Ajá. ¿Y Cosmo qué? ¿Y Cosmo K? Te faltó tantito más, mi rey. Ahí vas. Nomás acomplétalo, mi rey, ¿va? Échale por acá, por este lado.
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0: No, danos la hora de una vez, mijo. Ay, Dios. No, mira. A ver. Es que está bien sencillito. Está súper sencillito. Está súper. Sí, al principio es así. 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Cosmo, y luego coma, Cosmo, y ya terminas la frase, ¿va? Échala.
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0: Mira, te voy a ayudar, mijo, te voy a ayudar con el primero. Cosmo te quiere, y el último ya te corresponde a ti, mijo. Nomás porque ahí vas. Así para que usted se la lleve la mochila. Mire nada más, la neta, que... Qué facilito está, para que usted gane. La neta, ya así o más fácil. Así o más fácil. Ahí están cargando ya los audios. ¡Échale!
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0: Ese es el
2: Son
0: jingle.
2: Las 2:43.
0: Ay, mijo, neta, que cómo me divierto. No gano, pero cómo me divierto con ustedes, ¡Ay, Dios! Me voy con más música. En un momento regreso ahí. A ver, si esta respuesta ya se lo lleva. Ya, es para que se lo lleve, mijo, ya, la neta.
3: ¿Cómo te queda? ¿Cómo te cuida?
0: ¡Exactamente! Ahí está, señores, señores. Esa es la respuesta correcta. Cosmo te quiere, Cosmo te cuida.
3: ¿Cómo te queda? ¿Cómo te cuida?
0: Sí. Ahí está la respuesta. Ahorita le vamos a mandar ahí el puntito mitotero para que usted nos mande sus datos, ¿va? Muchísimas gracias. Nos vamos con más música. ¿Qué les parece si nos vamos con algo? Algo acá. Ah, Simón. Oye, aprovechando la rolita, agradecerle a la dueña de mis semanas, ahora ya no es por quincena, ¿verdad? A la dueña de mis semanas, gracias por el espagueti, qué delicioso estaba, ¿eh? La neta. Ay, mija, ya ganaste, ¿eh? Conmigo ya ganaste hoy. Gracias. Vámonos, mira nada más, Nos vamos a poner románticos. Viene el señor Sergio Vega con Millonario de Amor a través de la mejor 103.3. Súbele. Aquí nomás.

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¡Ahí nomás! Ahí quedaron con lo callaré. ¿Cómo dice esa de... 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Ante la imposibilidad de hacerte feliz, mejor te dejé partir. Sí, no, así va, o sea, el pedacito en donde habla ese vato, no. Lo más chido, ¿no? Oiga, pues ya son las 2:57, mi nombre es David Nieto, me dicen el pollo, muchísimas gracias por haber estado conmigo acompañándome desde las 11 de la mañana. Gracias a todas las personas que se comunicaron con nosotros, gracias a todas las que nos siguen en las redes sociales. Recuerda que en Facebook me encuentras como David Nieto El Pollo, en Instagram me encuentras como David. Perdón por... Una rebobinada. En Instagram me encuentras como pollo.htk. En Facebook me encuentras como David Nieto El Pollo. Así, señores. Y síguenos en las redes sociales como La Mejor FM Ensenada. Ahí en Facebook e Instagram, síguenos. No te pierdas de nuestro contenido y todas las promociones que tenemos para ustedes. Gracias, mil gracias. Se van a quedar con buena música, se queda con el Tatán y al ratito llega la santa patrona de las horas extras. Me has servido, fíjate. Me ha servido la veladora. Muchas gracias. Nos vemos. Nos escuchamos y nos vemos hasta mañana. ¡Ánimo! ¿Ya está? Dios me los bendiga. Cuídense mucho. Siga disfrutando de su día. Se quedan con los Cardenales de Nuevo León. Esto es Belleza de Cantina a través de la mejor 103.3.

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0: 3, 2.
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6: Y bueno, en Oaxaca, ¿verdad? Una oficial de policía muy bien uniformada, ¿verdad? Muy bien peinada, con su carita, con todo así, su maquillaje. Y pues brindando con una caguama. La torcieron. Pues sí, le gusta comer con cerveza y el uniforme, ¿no? O sea, cuando ella se sienta a comer sus marisquitos, los acompaña de una cagua, ¿verdad? Y eso sí, con su uniforme. No, pues pidió renuncia voluntaria, dice ella. Ah, no, pues ya renuncié, ya me torcieron. Pues sí, mija, digo, con todo respeto, exoficial, no se puede beber con el uniforme. Entiendan esa parte, aunque sea comida, aunque a ti te acostumbraron de chiquito, ¿verdad? A comer con caguama, pues no se puede con el uniforme. Y bueno, tristísima la guamantlada esa que hacen allá por lo que viene siendo el estado de Puebla en lo que es Huejutla, en donde pues sí, la neta, gacho, murió una persona horrible, ¿verdad? Con perforaciones en el cuerpo, astas de toro le llaman, ¿verdad? Por heridas de asta, y pues sí, hasta la muerte, loco, o sea, el toro, el vato no la debía ni la temía, ya estaba en la calle, ¿verdad? O sea, es que cierran una calle y sueltan toros, ¿verdad? De lidia, con unos cuernazazos, pero hermosos, ¿verdad? Y el toro empieza a abaratar a la gente, pero mira, la neta, la guamantlada se trata de unos capoteros que van capoteando a los toros así a lo largo de la calle, ¿verdad? Pero por la raza brinca, el toro se calienta, los persigue y pues los cuerna, ¿verdad? Y no quieren entender esa parte, que eso está bien peligroso. Ahora 11 heridos. Y pues un muerto, ¿no? Y los heridos, güey, un vato le atravesó el recto, ¿verdad? O sea, le ahora sí que metió el cuerno por allá por el... Y pues imagínate, güey, qué puntería del canijo, todo parece broma, ¿verdad? Y esa cornada, no te creas que es tan... O sea, es común que te hagan esa cornada porque lamentablemente, pues por nuestro físico, ¿verdad? Es justo donde queda más o menos y el toro cuando levanta por ahí mero, ¿verdad? Y sí, es común esa cornada ahí bien los destos. y en el de este y en toda esa parte blanda, ¿va? Y bueno, pues la guamantlada, pues un fracaso total cuando hay un muerto, cuando hay unos heridos de gravedad, desangrándose. Una gabachita, no sé si ya habrán visto el video, ¿va? Se puso bien eufórica, o sea, el toro la corneó, la tiró, le raspó, no sé si le alcanzó a dar con el cuerno en la cara, y luego la morra bien eufórica gritando ¡ah! O sea, de victoria, victoria, vencía un toro, ¿no? O sea, la morra se sentía empoderada de neta, güey. Sí está piratona. Y bueno, así las cosas, raza, ya pórtense bien porque si no luego son aquí protagonistas.

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1: ¡Ay, Montes, Montes, Alicantes, Pintos! A ver, déjame ver esto que te voy a comunicar. Ataque armado en un velorio deja dos muertos. ¡Ah, en Colima! Sí, eso estuvo bien grave. Ya me pasó un camarada que tengo allá todo el dato de una mentada Alondra R, ¿verdad? Pues que presumiblemente andaba... Bueno, no lo voy a decir. Ah, fue asesinada a balazos el 21 de agosto. Entonces, esta Alondra... La llevaron a velar y en los velatorios de Colima dijeron, no, me da mucha pena, pero ahorita estamos llenos, tenemos la gente, a mí me van a velar a mi Alondra, no, pues ahorita no se puede, jefe, estamos llenos. Entonces la llevaron a velar, ¿verdad?, a una casa, pues hasta ahí llegaron los malandros, mataron a un señor y al cuñado del señor, ¿verdad?, mataron dos personas durante el velorio de Alondra, todo esto allá en Colima, ay, santo cielo. Insisto, el saludo a Colima. Siempre muchos amigos por allá, pero hace mucho calor. Ay, acá, ¿no? Sí, casi no voy porque hace mucho calor y hay mucha gente bien malandra. Ay, acá no es cierto, Colima. Oh. Bueno, en San Cristóbal de las Casas arrestaron un caballo. Órale, caballo cochino. Estaba haciendo un tiradero en la basura. Abrió las bolsas. O sea, estaba un contenedor. Llegó el cuaco, sacó las bolsas, las abrió y llegó la policía, ¿verdad? No te muevas, caballo. Yo, hijo de la... ¿Quién sabe qué? Te voy a poner las esposas. Y el caballo sacado de onda, no lo podían subir a la patrulla. ¿Neta lo querían subir a la patrulla? No, o sea, a la que es pick-up, ¿eh? O sea, lo estaban queriendo subir. Luego lo lazaron y lo llevaban así por al paso, ¿eh? Se lo llevaron al paso. Tú vas a decir, ¿pero cómo van a arrestar? Era para que el dueño fuera por él, pues. Era para que el dueño fuera y estuviera pagando la multa del tiradero y rompedero que hizo el caballo, que hizo un desmán, el caballo, pero se mira muy chistoso cómo lo están tratando, de arrestar al pobrecito equino. Un saludo a todos los caballos también, que tiene... ¡Toma!

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1: ¿Qué onda la Razuki? No, pues acá con la novedad, ¿verdad? Que se armó la... ¿Cómo le llama el perro Bermúdez? La rebambaramba en Acoxpa y Miramontes. Resulta que iban saliendo unos farderos, se metió un buen puño de raza ahí, una tienda comercial de ahí, ¿verdad? Se meten para adentro por la entrada y luego quieren salir para afuera por la salida cargados de merca sin marcarla, ¿verdad? Sin pagarla. Y entonces ya los agentes de seguridad, ya se habían dado tinta, güey. Y pues los atoraron en la salida y les dicen, no puedes salir, me estás privando de la libertad, decían los vatos, ¿verdad? Bien cínicos. No, que me estás privando de la libertad. No, güey, traes un cargamento ahí. No, que negativo. No, Simón. Y ya les empiezan a pasar báscula y pues clarín corneta, ¿verdad? Sí estaban ahí con un asunto medio pendiente y pues empezaron a correr por un lado, se armó la golpiza, se empezaron a dar con todo, un guardia hasta un bat sacó, ¿verdad? Y le opinó 2-3 swings a varios que estaban por ahí, luego una mujer cayó al piso y como que le hizo a la conmocionada, pero cuando oyó sirena se levantó y dijo, ya estuvo, y pues pleitazo, y es que mira, ahorita este tema de la fardeada está serio, ¿no? O sea, es de todos los días grupos que se meten a una tienda y pues salen cargueros, ¿no? Y tacan hijo, y no lo quieren creer, dicen que no te demandan y que, pero por supuesto, te acabo de decir de la sentencia, ¿verdad? A 3 años y medio de cárcel de una persona fardera, ¿verdad? Que llevaba mercancía y no llevaba 100,000 pesos, o sea, llevaba 2,000, 3,000 pesos de merca, pero pues ya era reincidente y eso, le costó 3 años y medio. Y en Tijuana se meten para adentro, ¿verdad? De la casa de un padrecito, pues que es chido el maestro, ¿verdad? Bueno, o sea, cada quien su religión, ¿verdad? Pero como quiera que sea, sí friqueó porque el bandido es el padre Ackerman. El bandido se metió por una ventana y el padre Ackerman estaba viendo la tele. Oye, tiene 80 años, ¿verdad? Y pum, que lo descuenta. Y el viejillo, pues, se acalambró y luego lo amarró en la silla, ¿verdad? Y pues le robó su dinero, le robó su computadora, su teléfono, todo así. Y lo golpeó mal rollo, ¿no? Y pues se dio a la fuga el malandro, que ya lo torcieron, ¿verdad? Y dice, yo no sabía que era padrecito, si no, no me hubiera metido.

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1: Y bueno, tremendo enfrentamiento en Oaxaca. Un grupo criminal denominado The Russian People. Por si son rusos, ¿por qué en inglés? ¿Por qué The Russian People? ¿Por qué no se ponen Anita Prieska Karikashua? ¿No? O sea, más ruso va el tema. Bueno, pues estos rusos se enfrentaron con agentes, ¿va? Federales, y pues mataron a 4 de los rusos. 4. Es que a veces, ¿va? Uno dice, pues ahí andan armados, ¿va? Y llegan y someten a la gente y los golpean y te matan gente y todo. Pero no deja de ser un grupo, ¿va? Que pues la gente, o sea, es que cuando se enfrentan a los guachitos, ¿va? El militar tiene un entrenamiento, pues muchos de ellos, ¿va? Muy, ¿qué te voy a decir? Pues de 24-7, pues, o sea, 24-7 están así. Y yo sé que hay sicarios y gente en la delincuencia, pues que está muy preparada también y que sabe muchísimo de armas y de todo, pero al final no todos, ¿va? No todos. Entonces vienen los enfrentamientos y las tácticas, ¿va? Es lo que salva a los militares, que saben irse a cubierto, que saben disparar en diferentes posiciones, que saben apuntar, que, o sea, etcétera, ¿va? Toda esa capacidad. Y luego los otros, aunque saben también manejar las armas y saben cerrojear y que salga el tiro para arriba y lo agarran así, pues, o sea, la neta, pues sí, muchos de ellos son bien malabaristas, ¿va? Con las armas y le sacan el tiro y lo avientan para arriba y vuelve a caer en la recámara. A veces hacen así que el tiro salga para arriba, o sea, en un cerrojazo sale el cartucho, vuela en el aire y lo vuelven a hacer caer, ¿va? En la recámara y lo cierran y avientan. Pues sí, eso es así como malabarismo, ¿va? Pero otra cosa es la táctica. Eso sí está bien canijo, pero bueno, por eso mueren tantos, ¿va? Que se dan de balazos con los que están entrenadísimos, pero yo mejor me persigno. Dios conmigo y yo con él, Dios delante y yo tras de él. ¡Tan, tan! ¡Se acabó corta!
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0: 4, 3. 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
1: Ay, ay, ay, ay, ay, ay, ay, ay, ay, muy buena tarde. Oigan, es que comí mariscos y quiero mandar un saludo muy especial. Si me escuchan más jariosa de lo normal, es normal, ¿para qué me dan aguachile? ¿Para qué me dan camarón? Quiero mandar un saludo muy especial a mis amigos de Prieta Linda. Chivo, hombre, gracias. Qué delicia de aguachile degustamos. Y digo degustamos porque nos tocó a varias aquí, de que ahí te llegó tu aguachile. Ay, ¿qué andas haciendo, papá? Tráetelo para acá. Número en cabina 177-1033. Número de WhatsApp 646-116-8992. 4 de la tarde, 10 minutitos. Llegó la patrona a la cabina de la mejor. Pero yo andaba trabajando desde temprano, ¿sí o no? Ustedes son testigos. Yo andaba trabajando arduamente. ¿Por qué? Porque así nos gusta chambear, hombre. Hubiéramos nacido feos, pero millonarios. Ni modo, fue al revés. No, hombre, en este momento, ¿cuánto nos marca el termómetro? Porque el dedo de siempre me cambia. 27 grados centígrados el mío. El de ustedes no lo sé, pero muy buena tarde. Saluditos a todos los que andan en sintonía de la mejor FM 103.3 en su auto, en su casa, en la oficina, en el negocio donde esté sintonizando y, por supuesto, a toda la zona centro de Ensenada, en la calle Juárez, que siempre nos tienen en sintonía todo lo que da gracias. Y a la Cuauhtémoc, que por acá siempre andan escuchando a la mejor. Tenemos mensajitos, sácalo, dice, jaja, buenas tardes, excelente programa, gracias. No me digan eso porque me emociono más y me voy a poner más así. Y yo no me hago responsable de lo que les pase en su cuerpo, señores. Vámonos con música. Estoy en sintonía de la 103.3, hombre. Ay, ya sé que se emocionan. Yo sé que te gustó. Vámonos, esto dice, claro, con el mimoso estás en la mejor.
2: Claro que te dije que un día esto pasaría y no me creíste, ¿verdad?

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¡Ay, ay! 4 de la tarde, 33 minutitos de este juevesito, viernes chiquitititito. No, hombre, ya andamos cada vez, ya a veces más cerca el viernes. El cuerpo lo sabe, ni lo siente a veces. Por acá, saluditos a Gladys. Hola, buenas tardes, buen turno, bendiciones. Gracias, bendiciones para ti también. Que tengas una excelente tarde y que también te vaya muy bien en tu segundo trabajo. Y hablando de trabajación, hoy en días internacionales y mundiales, ¿qué se está celebrando? Te pones a pensar, te levantas y dices, ¿qué se celebra hoy? Pues hoy, 27 de agosto, es el Día Mundial de los Lagos. ¡Qué cosa tan divina! Yo siempre he querido tener una cabañita en un lago a gusto, fuera de todo lo normal, o bueno, lo cotidiano, para disfrutar, para descansar, desconectarte por completo. ¿Quién más que está en sintonía de la mejor FM?

3.3 está de acuerdo conmigo que es justo necesario tomarse algunos breaks, desconectarse de todo, conectar con uno mismo. Ay, ya me voy a poner muy acá, no muy intensa en eso. Pero es de verdad, o sea, sí les deseo que tengan esa oportunidad, disfruten, se vayan de vacaciones y demás. Número en cabina 177-1033, número de WhatsApp 646-116-8992. Al ratito, a las 5 de la tarde, tenemos una entrevista muy interesante. ¿Quieres saber qué vamos a hacer en estas celebraciones de las fiestas patrias? Quédate conmigo en La Mejor. Por cierto, tengo regalito de esta tarde a ti que me estás escuchando y que ayer andabas bien atento y queriendo participar y participando conmigo, pero te equivocaste en una u otra pregunta. Hoy también tengo una mochila oficial de La Mejor por Cosmo Farmacias. 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Porque quiere regalarte esa mochila que tanto necesitas para este regreso a clases. ¿Cuándo regresan a clases? ¿El lunes? Confírmenmelo, por favor, al 646-116-8992. Para ponerme más guapa y empezar a regalar más mochilas. Porque yo quiero que el niño vaya con su mochila. No, y no estoy hablando nada más del niño de señora que tiene de los niños chiquitos de escuela. El marido a veces también se comporta como niño y lo quiere mandar con lonche. ¡Ja! Seguramente, si es que se lo gana, si no, no, señora. No, hombre, luego se ponen a exigir, no, que quiero lonche y dices, ajá, y luego tú, ¿qué más? No, hombre, ahorita vámonos con música de los huracanes. Aquí dice, parece que no va. ¿Qué será? Vámonos, estás en La Mejor.

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2: Te da la hora exacta.
0: Son las 5 en punto. 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